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0: tiene un pariente cuidado por una home attender, pero ella y él se gustan. Ella tiene su marido y tiene una niña. Ella dice que no lo quiere, que está con él por la comodidad, porque él tiene varios bienes. Me dijo que quiere dejar al marido. Me da miedo que ella me haga lo mismo a mí que él está haciendo a su marido. ¿Qué me dice la audiencia? Pregunta.
1: Oh, mi amor, oye, ella no ha dejado el marido porque tú no le has asegurado que le va a dar los cuartos que el marido le está dando. Claro. Ella está asegurándose primero de que no va a coger lucha, de que la teta va a seguir estando nítida. Déjese de estar apoyando lo mal hecho.

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0: Señor, hablando del child support, ¿para qué es el child support? Yo propuse yo que se creara una cuenta de banco para el niño hasta que tenga la mayoría de edad, y todo el dinero de manutención que papá fuera del hogar o la mamá fuera del hogar tengan que dar, una parte vaya destinada a una cuenta bancaria.
1: Le voy a hablar de mi caso particular y de mi experiencia. Sí, es verdad que hay hombres que no se merecen el child support, pero hay otros que de verdad se lo merecen totalmente.
2: Sí.
1: Yo tuve que aplicarle un caso de child support al papá de mis hijos. Primeramente fue un acuerdo mutuo de que él iba a pagar semanal una cantidad, pero cada semana siempre le ocurría algo que siempre me tenía que cortar el dinero o que no te lo dé la semana que viene. ¿Qué pasa? Que cuando fuimos a la corte, ellos se basan en lo que él estaba ganando. Él comenzó a cortar sus horas y le iban bajando el child support hasta que le dejaron una cantidad que era $50 por cada niño. En vacaciones, él se lo tenía que llevar, que era julio y agosto. Él fue a la corte y me puso child support a mí.
0: ¡Oh! ¡Ah! Por los meses que él lo
1: entonces,
0: tiene.
1: Yo le tenía que pagar child support a él.
2: Pero dije que
1: fue
2: se lo
1: tan
2: ponen.
1: Hijo de... Yo pasé tanto trabajo con ese caso de child support que al final y al cabo tuve que cerrarlo y dejárselo a Dios y a la vida. Y adivinen qué, se lo está llevando el diablo.

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0: hablando del child support. ¿Para qué es el child support? Yo propuse yo que se creara una cuenta de banco para el niño hasta que tenga la mayoría de edad, y todo el dinero de manutención que papá fuera del hogar o la mamá fuera del hogar tenga que dar, una parte vaya destinada a una cuenta bancaria.
1: La mejor para... Oye, ese debate lo tenía yo con una persona de lo que vos te acaba de decir del child support. Ah. Usted tiene que... Ustedes, señores, sí, una cuenta de banco para el muchacho.
2: Sí, sí, ahí está.
1: Porque entonces... Está bien, ponte tu carro que tú tienes de tu esposa, ¿no? ¿Verdad? Ajá. Y los cuerpos que tú das no se ven.
0: Que nunca,
1: no se ven.
0: Nunca se ven.
2: Sí, porque, nunca entonces, se ven, ¿verdad? Literal.
1: Otra acaba de dar la idea correcta, una cuenta de banco para el muchacho... Se lleva allí ante la corte, mire, esa es la cuenta de banco del muchacho.
0: Ya.
1: Vamos a depositar X cantidad. Que ¿cuánto me toca a mí? 15 pesos. Usted 15, 30 pesos que depositar en la cuenta.
0: Semanalmente, estando eso de ahí.
1: Y se acabó. Ya.
3: Ajá. Entonces, ¿y cómo va a comer el muchacho?
0: Le toca que se quede con
1: usted
0: él.
1: Lo que quiere, usted lo que quiere los cuartos es para comprar peluca y bajen ustedes.
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1: Tommy Dice, Simon Lennox, los verdaderos.

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1: Una pregunta, ¿nosotros somos médicos?
2: ¡No!
1: ¿Nosotros somos profesores?
2: ¡No!
1: ¿Nosotros somos jornalistas?
2: ¡No!
1: Entonces, ¿qué diablo es lo que nosotros somos?

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El corrillo para todos los amigos presentes. Para Coco Promotion. Es más, para todo el mundo vamos a hacerle este corrillo, hombre, para la familia Rijo. ¿Qué dice ese hombre?

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1: Oye, en la Vallarta tengo Calde con DJ Joe.

0: hablando del child support. ¿Para qué es el child support? Yo propuse yo que se creara una cuenta de banco para el niño hasta que tenga la mayoría de edad, y todo el dinero de manutención que el papá fuera del hogar o la mamá fuera del hogar tengan que dar, una parte vaya destinada a una cuenta bancaria.
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2: Sí.
1: Yo tuve que aplicarle un caso de child support al papá de mis hijos. 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Que cuando fuimos a la corte, ellos se basan en lo que él estaba ganando. Él comenzó a cortar sus horas y le iban bajando el child support hasta que le dejaron una cantidad que era $50 por cada niño. En vacaciones, él se lo tenía que llevar, que era julio y agosto. 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
0: 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Por los meses que él lo
1: entonces,
0: tiene.
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2: Pero dije que
1: fue
2: se lo
1: tan
2: ponen.
1: Hijo de... Yo pasé tanto trabajo con ese caso de child support que al final y al cabo tuve que cerrarlo y dejárselo a Dios y a la vida. Y adivinen qué, se lo está llevando el diablo.
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1: Bueno es alabarte, oh Jehová, y cantar salmos a tu nombre, oh Altísimo, anunciar por la mañana tu misericordia y tu fidelidad cada noche. Dios les bendiga, amado hermano y amigo que en esta mañana está en sintonía de su programación declarando el Señorío de Jesucristo. Es un placer enorme de cada uno de nosotros que estamos aquí en esta cabina de radio poderle estar llevando una palabra en esta mañana de parte del Dios Todopoderoso, esperando que usted se una con nosotros en este momento a orarle al Dios vivo, que pueda, aleluya, usarnos para gloria y honra de su nombre. Padre, en el nombre poderoso de tu Hijo amado Jesucristo, te damos gracias por el privilegio que nos das una vez más de estar en esta cabina de radio, Señor, un día que nos has dado y donde vamos, Señor mío, a sembrar su palabra, Señor, esperando que usted sea el que tome el control de nuestra lengua, principalmente, Señor, para que la palabra que salga sea de edificación, de restauración, de ánimo, de consuelo, Señor, para todo ese fiel oyente que está siempre, Señor, atento a su palabra. Señor, sabemos que su palabra está escrito, que no regresará atrás vacía, sino que hará todo para lo que usted le envía, Señor. Oh, Padre Santo, glorifíquese, Señor mío, a través de cada uno de nosotros, Señor. Nos encargaremos siempre de darle la gloria y la honra a usted, porque solo somos unos instrumentos de barro aquí en este lugar, Señor. El único grande y exaltado en los cielos, en la tierra y debajo de la tierra es usted, Señor. Solo le damos gracias por vernos escogido de lo más vil, de lo menospreciado del mundo, para ser ahora embajadores suyos de ese reino celestial. Gracias le damos en el nombre que es sobre todo nombre de su Hijo amado Jesucristo. Amén. Gloria al que vive para siempre. Bueno, amado hermano, quiero decirle que esta programación siempre sigue siendo oficiada por la Iglesia Cristiana Betel incorporada aquí en la ciudad de Worcester, Massachusetts, con nuestro pastor Dagoberto Magaña. Él es el pastor de nuestra congregación y gracias le damos al Señor por la generosidad de cada uno de mis hermanos que componemos la Iglesia Cristiana Betel, de siempre estar aportando esa finanza para que nosotros nos mantengamos en el aire predicando este evangelio. Yo bendigo el fruto de sus manos, de cada uno de mis hermanos que han dicho presente ya por muchos años. Ellos han entendido la labor que el Señor nos ha encomendado de estar aquí hablando el evangelio de Cristo. Tal vez ellos no pueden estar, pero a través de sus finanzas ellos están en este lugar porque eso se necesita. Y gracias, hermano, Dios le bendiga. Que el Señor le va a bendecir en gran manera, porque Dios no se queda con nada. Alabado sea Dios. Cuando usted siembra en la obra de Dios, está sembrando en un buen terreno. Alabado sea Dios. No es para nosotros, sino para Él. Alabado sea el nombre del Señor. Y Dios es fiel. Bendito sea su nombre. Porque he visto la mano de Dios moverse ya por muchos años. El Señor me llamó a esto y yo he visto la mano de Dios moviéndose, que siempre voy al día en esta, aleluya, empresa de esta radio, pagándoles ahí siempre, porque Dios ha provisto, aleluya, esas finanzas. Y gracias a usted, hermano, toda la gloria es del Señor. Así que gracias por su cooperación. Quiero decirle ahí a los muchachos en la institución que por motivos de trabajo no pude estar entrando ahí a predicar la palabra ahí donde ustedes se encuentran con el ministerio La Voz de la Unidad, pero yo sé que han estado los hermanos ahí llegando a hacer la labor que también el Señor nos ha encomendado de entrar personalmente a esa institución que es abierta también por muchos años. Desde el 2005 estamos ahí entrando con el ministerio La Voz de la Unidad predicando el evangelio de Cristo, donde muchas almas han sido salvadas y hemos visto el fruto de que el Señor ha tenido a través del ministerio La Voz de la Unidad, de que muchos están trabajando en la obra del Señor y eso nos gozamos. Así que si hay alguien que está en sintonía en esta mañana, de esas personas que hemos tenido el privilegio de hablarles de Cristo, los puede llamar al 508-304-6258, esperando que cada día usted siga adelante en los caminos del Señor. Quiero decirle también que los servicios de la Iglesia Cristiana Betel son los días martes, culto de oración a las 6 de la tarde, y los días viernes también es culto de jóvenes a las 6 de la tarde. Siguiendo con ese mismo horario, el sábado también tenemos a las 6 de la tarde. Hoy domingo estaremos a las 4 de la tarde celebrando fiestas al Dios Todopoderoso. Si usted no tiene un lugar donde congregarse y desea visitarlos, quiero decirle que la invitación está abierta. Las puertas de la Iglesia Cristiana Betel le están esperando ahí para, hermanos en la fe, darle un saludo cordial y pueda gozarse con nosotros. El número a llamarnos, como se lo vuelvo a repetir, es el 508-304-6258. Ese es el número a usted comunicarse en esta mañana. Alabado sea Dios. Queremos decirle que estamos ahí siempre esperando su llamada. Aleluya. Y hermano Valencia, si está en sintonía, y vamos a seguir orando para que el Dios Todopoderoso le pueda dar, aleluya, ese milagro que está esperando y podamos vernos ahí, siempre alabando el nombre de nuestro Señor y Salvador Jesucristo. Aleluya. Acuérdese que siempre, por la ayuda del Señor, está en nuestras oraciones, ahí para que el Señor siempre esté dándole esas fuerzas que usted necesita para seguir estando en la congregación, aleluya, alabando el nombre de nuestro Señor Jesucristo con cada uno de nosotros. Aleluya, gloria al Señor. Bueno, le vamos a dejar con una alabanza, esperando que usted se goce y se vaya preparando con su Biblia o con su bolígrafo, su cuaderno o libreta, para que pueda apuntar los textos bíblicos, ya que aquí solo le venimos a hablar la palabra de Dios. Aleluya. Así es que le vamos a dejar una alabanza, no sin antes decirle que la ubicación de nuestra iglesia es aquí en la ciudad de Worcester, en el 3 de la Weiser Avenida, aquí en la misma ciudad. El 3 de la Weiser se escribe W, E de Eddie, S de Samuel, E de Eddie, R, separado, Avenida, A de Antonio, B de Víctor y E de Eddie, Avenida, Worcester, Massachusetts, 01607. Es el zip code de la Iglesia Cristiana Betel. Si usted no tiene, como le dije, un lugar donde congregarse y desea visitarnos, ahí estamos. Gloria al Señor, esperándole. Y si usted tiene su vehículo, pues ahí hay suficiente parqueo también en la Iglesia Cristiana Betel. Y también, si no tiene transportación, Dios nos ha bendecido y tenemos cómo poderle dar ese transporte a usted. Nos puede llamar al 508-304-6258. Le dejamos con esa alabanza para que usted se goce y vaya preparándose para escuchar el mensaje de la palabra de Dios.

Dios les bendiga, hermanos y hermanas, en esta mañana. Que Dios les guarde, que la paz del Señor sea en cada uno de todos ustedes en esta mañana. Si usted está sintonizando la programación Declarando el Señorío de Jesucristo, yo le mando una bendición hasta su hogar. Este es un privilegio estar delante de usted espiritualmente, estar con ustedes, trayéndoles una palabra, predicándoles, que es a lo que el Señor nos ha mandado. Espero que ahí donde esté, se goce con la palabra que trae el hermano en este momento y que pueda ser de gracia a su corazón. Aclamemos siempre a Jehová con alegría, siempre toda la tierra, declarando que Él es el Señorío, que Él es digno de toda gloria y de toda alabanza. Ha sido un gusto saludarles en esta mañana. Que el Señor les bendiga, que el Señor les guarde y que la paz del Señor sea con todos ustedes.

Bendito, bendito Dios de gloria. Muy buenos días tengan todos aquellos que me están escuchando. Bendito Dios de gloria. Yo los bendigo en el nombre poderoso de nuestro Señor Jesucristo de Nazaret. Que la paz de Jesucristo llegue a sus corazones ahí donde se encuentren. Bendito Dios. Y que el Señor bendiga a todas aquellas personas que me están escuchando. Bendito Dios de gloria. A aquellos que todavía no han recibido a Jesucristo en su corazón, o hermano en Cristo Jesús, Dios hoy va a hablar a su vida, bendito Dios de gloria. Solo que tenemos que poner atención a la palabra de Dios. Es un gran privilegio, una gran alegría de poder estar aquí, trayendo la palabra del Señor. Bendito Dios, y le damos la honra y gloria a Dios. La palabra que Dios ha puesto en mi corazón está en Oseas capítulo 4, verso 6. Oseas capítulo 4, verso 6. Aunque no tenga una Biblia, pero tiene un teléfono inteligente, por ahí puede buscar. Amigo que no tiene Jesucristo en su corazón, hermano en Cristo Jesús, ahí puede buscar los textos bíblicos. Bendito Dios. Y la palabra de Dios, cualquier texto bíblico que lea la persona, la palabra de Dios edifica su vida. La palabra de Dios le ayuda a la persona. La palabra de Dios sirve para bendecir a las personas. La palabra de Dios sirve para hacer sabio al ser humano. Bendito Dios de gloria. La palabra de Dios dice, Oseas capítulo 4, verso 6. La palabra de Dios se lee en nombre del Padre, Hijo y del Santo Espíritu. Mi pueblo fue destruido porque le faltó conocimiento. Por cuanto desechaste el conocimiento, yo te echaré el sacerdocio. Y porque olvidaste la ley de tu Dios, también yo me olvidaré de tus hijos. Bendito Dios de gloria, Padre Santo, pon palabra en mi boca, Señor, que sea usted, Padre Celestial, hablando a través de mí. Prepara todos esos corazones que van a estar escuchándonos. Todos los corazones, prepáralos para que puedan entender tu palabra, que puedan venir al arrepentimiento, Señor. Que ni una alma de esas personas que me van a estar escuchando, que ni una alma de esas personas se pierda, Padre Celestial. En el nombre poderoso de nuestro Señor Jesucristo de Nazaret te lo pido. Bendito Dios de gloria, declaro libre los aires de este lugar, declaro libre la atmósfera de este lugar, en el nombre de Jesús reprendo toda oposición demoníaca, toda oposición que se levante en contra de nosotros, en contra de mí, ahora son destruidos ahora en el nombre poderoso de nuestro Señor Jesucristo de Nazaret, amén y amén. La palabra de Dios dice en Oseas capítulo 4 verso 6, dice, mi pueblo fue destruido porque le faltó conocimiento. Bendito Dios. Este mensaje que Dios da al pueblo de Israel por medio del profeta Oseas. Este mensaje es para las 10 tribus que estaban al norte de Israel. Este mensaje es para el reino del norte de Israel. Las 10 tribus que estaban en el norte de Israel, Dios les envía este mensaje. Este mensaje es un mensaje de advertencia que Dios le envía al pueblo de Israel, a su pueblo. Es un mensaje de arrepentimiento, de advertencia y de arrepentimiento que Dios hace. Les envía al pueblo de Israel, a 10 tribus que estaban al norte de Israel. Este mensaje fue para todo el pueblo, pero especialmente para los sacerdotes. Especialmente para los sacerdotes. Especialmente para los sacerdotes, porque en ese tiempo los sacerdotes tenían la obligación, era su trabajo, era la responsabilidad de ellos enseñarle la palabra de Dios a todo el pueblo. Era solo ellos podían enseñar la palabra de Dios, los sacerdotes. Por eso era la obligación de ellos enseñar la palabra de Dios, enseñarle la ley de Dios al pueblo de Dios, enseñarle los mandamientos, los estatutos, enseñarle todo eso a la gente, era la obligación era de los sacerdotes.
pero los sacerdotes despreciaron la palabra de Dios. Los sacerdotes se olvidaron de los mandamientos de la ley de Dios. Se olvidaron los sacerdotes. Al olvidarse la ley de Dios, al despreciar la palabra de Dios, se fueron corrompiendo, se fueron desobedeciendo la palabra de Dios, le fueron infiel a Dios, se empezaron a mentir, empezaron a robar, entre ellos mismos a robar, entre ellos mismos se empezaron a matar y empezaron a cometer idolatría. No reconocieron a Dios como su Señor, se olvidaron de Dios, se corrompió el pueblo de Dios. Y por eso Dios dice que el pueblo se fue destruido porque le faltó conocimiento. Pero aquí no está hablando que fue destruido literal, físicamente. La palabra de Dios aquí no está diciendo de que fue destruido el pueblo porque algunas personas llegaron y secuestraron al pueblo, lo invadieron, los mataron, les quitaron la cabeza, los pies. No fue así que fue destruido el pueblo en este momento. Cuando Oseas capítulo 4 verso 6 dice: mi pueblo fue destruido porque le faltó conocimiento. Bendito de gloria. Aquel pueblo fue destruido espiritualmente. Espiritualmente porque perdieron la comunión con Dios. Después de pecar, perdieron esa comunión. Los sacerdotes perdieron esa comunión que tenían con Dios. Por eso fueron destruidos espiritualmente. Y también fueron, bendito de gloria, destruidos moralmente. Moralmente porque ya no sabían distinguir lo bueno y lo malo. Ya para ellos el pecado era bueno. Bendito de gloria. Fueron destruidos espiritualmente y moralmente. Bendito Dios. Y eso se refiere Dios que en la palabra, Oseas capítulo 4 verso 6. Cuando Dios hizo al hombre, Génesis capítulo 1 verso 26. La palabra de Dios dice que Dios hizo al hombre a su imagen y a su semejanza. Bendito Dios de gloria. Quiere decir que tenemos cualidades de Dios. Y una de las cualidades es que cuando Dios dice, la palabra de Dios dice que Él hizo al hombre a su imagen y a su semejanza, que Dios no es que tenga moral, sino que la palabra de Dios es moral, la ley, los mandamientos de Dios es moralmente. Entonces eso puso Dios en nuestro corazón. Las leyes y los mandamientos de Él, Dios puso eso en nuestro corazón para que nosotros podamos entenderla, saber qué es lo bueno, distinguir lo bueno y lo malo. Pero a la hora de pecar, la persona, a la hora que pecamos, ya no sabemos distinguir lo bueno y lo malo. Ha sido destruido la imagen de Dios moralmente. Bendito es de gloria. A esto se refiere la palabra. El tema que yo estoy predicando o enseñando es que desobedecer la palabra de Dios trae consecuencias. El título de este mensaje es: desobedecer la palabra de Dios trae consecuencias. Bendito Dios de gloria. Consecuencias malas. Desobedecer la palabra de Dios. Bendito Dios. Desobedecer la palabra de Dios trae castigo. Ignorar la palabra de Dios trae sufrimiento. Ese es el título de esta prédica. Desobedecer e ignorar la palabra de Dios trae destrucción. Trae muerte, destrucción, muerte, ya sea espiritual o físicamente. Eso trae la palabra, las personas que desprecian la palabra de Dios, tarde o temprano van a ser castigados, van a sufrir, ya sea espiritualmente o físicamente. Pero también obedecer la palabra de Dios, obedecer la palabra de Dios, guardar la palabra de Dios en el corazón de uno, meditar la palabra de Dios trae bendición, trae paz, gozo interior, trae prosperidad, ya sea espiritual y material. Trae, obedecer la palabra de Dios trae vida eterna, trae salud, trae sanidad del alma y física. Obedecer la palabra de Dios es beneficio para uno. Dios lo bendice a uno, pero desobedecer la palabra de Dios, ignorar la palabra de Dios trae castigo. Bendito de gloria. Y eso le pasó al pueblo, de Israel, a las 10 tribus que estaban en el norte de Israel.
fueron destruidos, pero aquí fueron destruidos espiritualmente, moralmente. Y eso es lo que el título de mi mensaje, de la prédica. A todos aquellos que desobedezcan la palabra de Dios, tarde o temprano van a sufrir. Tarde o temprano va a venir el castigo. Bendito Dios de gloria. Al principio de la creación, bendito Dios de gloria, en Génesis capítulo 2, verso 17, la palabra de Dios dice: y el árbol de la ciencia del bien y del mal no comeréis, porque el día que de él comieres, ciertamente morirás. Dios le dio una palabra al hombre, al primer hombre, al primer ser humano, Adán, diciéndole que si él comía de ese árbol, iba a morir. Le dio una palabra Dios al hombre, pero la desobedeció. Trajo consecuencias, bendito Dios de gloria. Trajo sufrimiento. Bendito.

de su vida, ignorar la palabra de Dios, no le va a ir nada bien. Pero si usted obedece la palabra de Dios, la pone en práctica, le va a ir bien, va a ser bendecido, va a ser prosperado espiritual y terrenal. Bendito Dios de gloria. En Génesis capítulo 3, verso 17, Génesis capítulo 2, verso 17, Dios le dice al hombre que si ciertamente él desobedece la palabra, que si comiere de ese árbol, iba a morir. Y en Génesis capítulo 3, verso 24 dice, y Jehová los echó del Edén. No es que otra persona lo sacó, Jehová lo sacó del Edén. ¿Por qué le digo eso? En el Edén era un ambiente bien hermoso. Ahí no tenía necesidad de aire acondicionado. Ahí todo estaba un ambiente bien hermoso. No tenía necesidad de trabajar. La gente, ellos no se arrugaban. Ellos no se cansaban. Ellos no se enfermaban. En el Edén no se enfermaban. No había enfermedad cuando Adán estaba obedeciendo a Dios. Pero media vez desobedeció la palabra de Dios, trajo consecuencias. Al hombre Dios le dijo que tenía que trabajar con dolor y sudor para conseguir su alimento. Ya no iba a ser igual porque desobedeció a Dios. Por desobedecer a Dios trae consecuencias. El hombre desobedeció a Dios y Dios maldijo la tierra. A la mujer también. Sus dolores de embarazo, de parto, los multiplicó el Señor. Y también que el hombre iba a tener autoridad sobre la mujer. Si ve las consecuencias desde un principio que Dios creó el hombre y creó el universo, Dios le dijo al hombre, y todavía sigue Dios, esa es la palabra de Dios. Todavía sigue Dios en lo mismo. Dios no cambia. De que el desobedecer la palabra de Dios trae consecuencias al ser humano. Bendito Dios de gloria. En el Antiguo Testamento, en Números capítulo 15, verso 31, dice la palabra de Dios, Números capítulo 15, verso 31, por cuanto tuvo en poco la palabra de Jehová y menospreció su mandamiento, enteramente será cortada esta persona y su iniquidad será sobre ella. Aquí Dios, la palabra de Dios está diciendo que la persona, por cuanto tuvo en poco la palabra de Jehová, porque no la valoró, porque menospreció el mandamiento de Jehová, enteramente será cortada esa persona. Cortada esa persona no iba a ser, está hablando literal, que le iba a cortar un dedo, sino cortada de que iba a ser desechada del pueblo de Dios, que ya no iba a pertenecer al pueblo de Dios, hablando en el Antiguo Testamento, que ya no iba esa persona a pertenecer al pueblo judío, ya no iba a tener los mismos privilegios, ya no iba a tener la protección divina de Dios, ya no iba a tener las bendiciones de Dios. Cuando la palabra de Dios dice, esa persona será cortada, iba a ser separada del pueblo de Dios, ya no iba a pertenecer al pueblo de Dios. Imagínese, en ese entonces la persona ya no iba a pertenecer al pueblo de Dios por haber desobedecido la palabra de Dios. Y dice, y su iniquidad caerá sobre ella. Quiere decir que cualquier pecado que la persona cometiera, aunque hiciera cualquier privilegio, aunque hiciera cualquier sacrificio por los pecados, ya Dios ya no la iba a perdonar, porque esa iniquidad iba a caer sobre esa persona, sobre cualquier pecado. Ya Dios no le iba a perdonar, aunque ella y esa persona, después de que pecó, desobedeció la palabra de Dios, volviera intencionalmente, pecó la palabra, desobedeció la palabra de Dios, aunque ella hiciera un sacrificio por los pecados, ya no le iba a ser contado, porque ella no iba a pertenecer al pueblo de Dios. Bendito Dios de gloria. En el Antiguo Testamento era bien difícil, duro, traía castigo, pero era castigo físico que traía a las personas. Muerte física, literal, al instante, al desobedecer la palabra de Dios. Bendito Dios. Al desobedecer la palabra de Dios, traía en el Antiguo Testamento grandes cosas terribles para la persona, enfermedades incurables.
al desobedecer la palabra de Dios.

Bendito Dios. Y en Proverbios capítulo 13, verso 13 dice: el que menosprecia el precepto, o sea, la palabra de Dios, perecerá por ello. El que, oiga bien, dice la palabra de Dios en Proverbios capítulo 13, verso 13: el que menosprecia, el que deseche la palabra de Dios, va a morir por eso. Pero oiga bien lo que dice: más el que teme el mandamiento será recompensado. Aquellas personas que saben de la palabra de Dios y temen de Dios, obedecen. Temerle a Dios no es temerle miedo, sino que es respetar. Respetar a Dios es obedecer su palabra. Dice que los que temen el mandamiento de Dios serán recompensados. Aquellas personas, cristianos, creyentes, que están obedeciendo la palabra de Dios, que tratan la manera, luchan por obedecer la palabra de Dios, bendito de gloria, serán recompensados. Bendito Dios, los que temen al mandamiento de Jehová. Muchos dicen que pertenecen a ciertas religiones. Yo soy mormón, yo soy católico, yo soy pentecostal. Pero si no obedezco la palabra de Dios, ¿de qué me sirve a mí decir yo soy un mormón, yo soy pentecostal, yo soy de cualquier religión? Pero si no obedezco la palabra de Dios, bendito de gloria, de nada me sirve llenarme que soy católico, llenarme que soy evangelista, que soy un protestante. De nada me sirve si no obedezco la palabra de Dios. Bendito Dios. Dice en Jeremías 6:19: he aquí yo traigo mal sobre este pueblo, el fruto de sus pensamientos, dice, porque no escucharon mis palabras y aborrecieron mi ley. Dios era, en el Antiguo Testamento, traía castigo. Mire, dice que iba a traer castigo, iba a traer mal sobre el pueblo por sus pecados, porque no escucharon mis palabras y aborrecieron mi ley, dice la palabra de Dios en Jeremías 6:19. El desobedecer la palabra de Dios trae castigo. En el Antiguo Testamento traía castigo literal. Eran rápido castigados, morían, enfermedad traían por despreciar la palabra de Dios. Y hoy que estamos en la gracia, que estamos en la gracia, que ya no estamos en la ley, sino que el Nuevo Testamento, sigue siendo lo mismo, pero no más que lo espiritual. Recibe la persona muerte, pero espiritual, no físicamente, no literal. Bendito Dios, hoy es espiritual. Hoy también Dios no ha cambiado. Como antes en el Antiguo Testamento, desobedecer la palabra de Dios traía muerte a la persona, castigo, enfermedades. Hoy sigue igual el Señor. Hoy el que desprecia la palabra de Dios peca. La persona que desprecia la palabra de Dios es pecar. La persona que ya conoce la palabra de Dios, que se llama ser cristiano, creyente, a la hora de desobedecer la palabra de Dios, muere espiritualmente, trae consecuencias espiritualmente. Es lo mismo, pero no más que ahora espiritual. Y muchos ignoramos la palabra de Dios. Cuando pasa un día y no leemos la palabra de Dios, estamos menospreciando a Jesucristo, a Dios. Bendito Dios. Cuando yo leía este texto bíblico, ¿cómo despreciar yo la palabra de Dios? ¿En dónde, en qué momento desprecio la palabra de Dios? Es cuando no leo la palabra de Dios. Es cuando no le dedico tiempo a la palabra de Dios. Es cuando no estudio la palabra de Dios. Es cuando no oigo la palabra de Dios. Ahí el creyente está despreciando la palabra de Dios. Bendito Dios. Ahí el creyente está despreciando a Dios. Y el despreciar la palabra de Dios trae consecuencias. Trae muerte espiritual, trae castigo. Bendito Dios de gloria. El pueblo de Dios, dice la palabra en Oseas capítulo 4, verso 6, fue destruido porque le faltó conocimiento. Y eso es lo que está pasando en esta, bendito Dios de gloria, en esta generación, de que
No le dedicamos tiempo, no le dedican tiempo a la palabra de Dios. No tienen conocimiento. Hoy está la palabra, hoy la gente, esta generación, ya no tienen tiempo para leer, no todos, algunos no tienen tiempo para leer la palabra de Dios. Se llaman ser creyentes, pero no tienen tiempo para estudiar la palabra de Dios, para escudriñar la palabra de Dios. No tienen el conocimiento que se debe tener de las Escrituras. Bendito Dios de gloria. Y tarde o temprano, el enemigo los puede destruir, porque la palabra es la espada del creyente, con que nos vamos a defender. La palabra es la espada del creyente. Hoy estamos en el Nuevo Testamento y muchos piensan que no es lo mismo que el Antiguo Testamento. Claro, no estamos en la ley. No, si usted peca en ese momento, va a quedar muerto. Dios es misericordioso, pero la palabra de Dios dice en Romanos 6:15, que pues pecaremos porque no estamos bajo la ley, sino bajo la gracia. En ninguna manera, dice, en ninguna manera pecaremos. Bendito Dios de gloria. ¿Qué pues, dice la palabra de Dios? Porque estamos bajo la gracia, no estamos bajo la ley, sino bajo la gracia, pecaremos. Pecar es desobedecer la palabra de Dios. Y dice la palabra de Dios, en ninguna manera, Romanos 6:15, que en ninguna manera tenemos que pecar, que no nos deleitemos en el pecado. En Romanos 6:12 dice, no reine el pecado en nuestro cuerpo, ni que usemos nuestro cuerpo como instrumento para pecar. Como la palabra de Dios nos dice en el Nuevo Testamento. Vamos a ver cómo en el Nuevo Testamento dice también que desobedecer la palabra de Dios trae muerte, pero muerte espiritual. En Mateo 7:19 dice, todo árbol que no da buen fruto, y Mateo 13:10, es cortado y echado en el fuego. Y Mateo 13:10 dice, y también el hacha ya está puesta a la raíz de los árboles, y por tanto todo árbol que no da buen fruto es cortado y echado en el fuego. Oiga bien lo que en el Nuevo Testamento, para todo árbol, dice, que no dé buen fruto es cortado y echado en el fuego, y que el hacha ya está puesta a la raíz de los árboles. Aquí esta palabra, esta palabra es para todos aquellos que dicen que creen en Dios. Todo, sea cristiano o no sea cristiano, sea de cualquier religión, dice, que diga yo creo en Dios, pero si no está dando frutos, entonces el hacha ya está puesta a la raíz del árbol. Los árboles somos toda la humanidad. Cuando la Biblia habla de árboles, no se habla de un árbol literal, está hablando de la humanidad, del ser humano. Y cuando habla que el hacha está puesta, está hablando, significa que le va a caer un juicio a la persona. Va a enfrentar un juicio por desobedecer la palabra de Dios. Dice la palabra de Dios en Mateo 13:10, y ya también el hacha está puesta a la raíz de los árboles. Por tanto, todo árbol que no dé buen fruto es cortado y echado en el fuego. ¿De qué árboles, de qué frutos está hablando la palabra de Dios? ¿Qué frutos puede dar el que es creyente, el que cree en Dios, el que obedece la palabra? Los frutos de la justicia de Dios. Los frutos de la justicia de Dios, que practicar la justicia de Dios, damos frutos, los que Dios quiere que seamos, misericordiosos, amorosos, que seamos dadivosos. Pero si no obedece la palabra de Dios, si no conoce la palabra de Dios, si no conoce la palabra de Dios, y menos la va a obedecer, porque no tiene conocimiento, no puede dar frutos ese árbol. Y así hay muchas personas, incluso se están congregando en una iglesia, pero no están dando frutos. Pero no les interesa a ellos dar frutos. Ellos solo van a la iglesia y se regresan y leen la Biblia solo cuando están en la iglesia. Y después se olvidan de la palabra de Dios. No dan frutos. Y la palabra de Dios dice que el hacha ya está puesta a la raíz de los árboles. El hacha es un juicio que va a enfrentar la persona aquel día cuando,
cuando sea el día del juicio, ese que va a venir un juicio sobre esa persona. Eso se refiere a que el hacha ya está puesta. Bendito Dios de gloria. Y cómo nosotros o una persona va a dar fruto de lo que Dios quiere que demos si no practica la palabra de Dios, si no la conoce. Tiene que practicar la justicia de Dios. Bendito Dios de gloria. Pero bendito Dios. Y yo estoy aquí para decirte, amigo que no tiene Jesucristo en su corazón, que para ser bendecido, para ser prosperado e irte, que te vaya bien en esta vida y que tengas salud, bendito Dios, y que no solo tú, sino que tus hijos, que no estén mendigando el pan de cada día, bendito Dios de gloria, que no te la pases solo en el hospital, enfermo y enfermo, es porque estás desobedeciendo la palabra de Dios. Pero hay una solución para eso. Jesucristo vino y nos trajo la palabra de Dios. Jesucristo vino, bendito de gloria. El que desprecie la palabra de Dios está despreciando, bendito de gloria, a Dios. Jesucristo es la palabra. La palabra es Jesucristo. Y el que dice, yo creo en Dios, pero no lee la Biblia, pero no le pone atención a la Biblia, no estudia la Biblia, está despreciando a Dios. No puede creer en Dios si no conoce la Biblia. Bendito de gloria. Hoy Dios está llamando, amigo, amiga, que no tiene Jesucristo en su corazón. Tantos problemas que te ha pasado, tantas desgracias que has vivido, tu marido te ha dejado, tu pareja se ha burlado de ti, igualmente hombres y mujeres, sus parejas se han burlado. La palabra trae desobedecer la palabra de Dios trae consecuencias. Bendito es de gloria, trae destrucción. En Oseas capítulo 4, verso 6 dice la palabra de Dios: mi pueblo fue destruido porque le faltó conocimiento. Cuando no sabemos de la palabra de Dios, el enemigo nos agarra, nos hace como un trapo sucio, nos agarra para allá y para acá, porque no conocemos la palabra de Dios. Nuestro enemigo es el diablo, hace que nosotros hagamos cosas que a Dios no le agrada. Le llamamos bueno a las cosas malas, porque no tenemos conocimiento de Dios. Pero cuando tenemos el conocimiento de la palabra de Dios, ya no, el enemigo ya no nos puede agarrar como él quiere, porque ya sabemos la verdad. Bendito de gloria. En el Nuevo Testamento también la palabra de Dios dice que desobedecer la palabra de Dios trae consecuencias. En Hebreos capítulo 10, versos 26 y 27 dice: porque si pecaremos voluntariamente después de haber recibido el conocimiento de la verdad, ya no queda más sacrificio por los pecados, sino una horrenda expiación de juicio y de hervor de fuego que devora a los adversarios. Aquí en estos tiempos predican una doctrina que dicen que la salvación no se pierde, que una vez aceptando a Jesucristo, la salvación no se pierde. Bendito es de gloria. Y eso es mentira del diablo. ¿Cómo es que yo ahorita ya acepté a Jesucristo y me voy a pecar y voy a recibir la misma vida eterna que el que está perseverando? La palabra de Dios dice que después que pecáramos, Hebreos capítulo 10, versos 26 y 27, después de haber recibido el conocimiento de la verdad, esto es después de haber recibido a Jesucristo, dice, después que pecáramos voluntariamente, dice, ya no queda más sacrificio por los pecados, sino una horrenda expiación de juicio y de hervor de fuego que devorará a los adversarios. La persona que se aparta de Dios, que ha recibido, ha conocido la palabra de Dios y se aparta del camino de Dios y empieza a pecar voluntariamente y empieza a pecar y a pecar y a pecar, está despreciando al que la puede salvar, a Jesucristo. Le está dando la espalda. ¿Y cómo Jesucristo lo va a salvar si le está dando la espalda? Le espera una horrenda condenación, dice la palabra de Dios. En el Nuevo Testamento también la palabra de Dios nos dice que desobedecer la palabra va a sufrir. En Mateo 7:26 dice: cualquiera que me oye estas palabras y no las hace, lo compararé a un hombre insensato, a un hombre tonto, que edificó su casa sobre la arena y descendió lluvias y vinieron ríos y soplaron vientos y dieron con fuerza contra aquella casa y cayó y fue grande su ruina. Oiga bien, ¿por qué? Porque oyó la palabra de Dios y la desobedeció. Cualquiera que me oye estas palabras, dijo Jesucristo, y no las hace, o sea, que el que rechace la palabra de Dios, lo compararé a un hombre insensato que edificó su casa sobre la arena
descendió lluvia, vinieron vientos y soplaron vientos y dieron contra, con ímpetu contra aquella casa y cayó y su destrucción fue grande. Construir en arena es fácil. ¿Qué es el que está construyendo en una arena? ¿Qué es el que construye en una arena? ¿Quiénes son los que están construyendo en una arena? Son los que están viviendo sin Jesucristo. Son los que no toman en cuenta la palabra de Dios. Son los que no son guiados por la palabra de Dios. Esos son los que están construyendo sobre la arena. Me voy a casar, sea hombre, mujer, dice, me voy a casar, pero no presenta eso a Dios. No le dice al Señor, será tiempo que de casarme. ¿Quién va? No le pide a Dios su pareja. Bendito de gloria. Todo lo que hace no le comenta a Dios. No ve la palabra de Dios. No recibe un consejo de Dios. Eso es lo que están construyendo sobre la arena. Que van a cualquier lugar. A cualquier lugar se van sin pedirle dirección a Dios. Sus planes, viven sus planes y no los planes de Dios. Esos son los que están construyendo sobre la arena. Dice que creen en Dios, aún estando congregados en una iglesia. Se van para otro estado a vivir, bendito de gloria. Y sin preguntarle al Señor, están construyendo sobre la arena. Y eso es peligroso, construir sobre una arena. Si literalmente, vea usted, imagínese, construir cerca de un mar y que esa casa, ese edificio no esté bien fundado. Va a venir el mar, va a venir vientos recios. Va a soplar sobre esta casa y va a caer. Y va a ser grande la destrucción. Todo lo que invirtió dinero en el albañil y todo el bloque y todo, lo va a perder. Pero aquí no está hablando literal de un edificio, sino que está hablando espiritual y de la vida de la persona. Aquellos que ya estando aún en una iglesia, llamándose a ser creyentes, y no le piden dirección a Dios para nada. No estudian la palabra de Dios. Se van a cortes, tienen pleitos, llevan a otras personas a corte. En cuanto a la palabra de Dios dice que nosotros arreglemos nuestras propias cosas, nuestros propios pleitos antes de ir a juicio. Y así se toman decisiones sin contar con Dios. Se meten en deudas sin preguntarle al Señor. Y de ahí vienen los problemas. Cuando la palabra de Dios dice que vendrán aquellos vientos y vendrá lluvia y soplará sobre esa persona, esos son los problemas. Esos son los problemas que vienen sobre la persona. Qué bonito se casó con la mujer más bonita del universo o con el hombre más bonito del universo. Se casaron, pero no le preguntaron a Dios, no le comentaron a Dios. Y ese matrimonio se destruye. A los 5 años viene el divorcio, al año viene el divorcio, fue destruido. Y todo lo que gastaron, el tiempo invertido, el dinero que gastaron en la boda, todo fue destruido porque no comentaron. Hoy, si usted mira, si usted me está entendiendo lo que estoy diciendo, cuántas personas se han casado y usted a su alrededor mira que fueron divorciados. ¿Cuántos divorcios no hay en el día? ¿O no hay en el año? Son muchísimos divorcios. ¿Por qué? Porque personas que su edificaron, construyeron sobre la arena. Muchos matrimonios están ahora destruidos. Muchas personas tenían dinero, levantaron un gran negocio, tenían varios trabajadores, hasta 30 trabajadores, eran jefes, pero como no comentaron con Dios, si era de Dios eso, fue destruido. Ahora no tienen ni para comer y ahora siendo jefes. Bendito Dios de gloria. Por eso la palabra de Dios dice, aquellos que desobedecen la palabra de Dios trae consecuencias. La palabra de Dios dice que a todo aquel que construye sobre la arena va a ser destruido. En el Nuevo Testamento Dios explica, Jesucristo explica esas palabras. Bendito Dios de gloria. Pero dice que el que obedeciere la palabra de Dios, cualquiera pues que me oye estas palabras y las hace, lo compararé, dice, a un hombre prudente que edificó su casa sobre la roca. Encendió lluvia y vinieron ríos y soplaron los vientos y golpearon
contra aquella casa y no cayó porque estaba fundada sobre la roca. Y no cayó porque estaba fundada sobre la roca. Pero aquellos que obedecen la palabra de Dios, aquellos que son dirigidos por Dios, venga cualquier problema, venga lo que venga, van a estar fuertes, van a estar siempre fuertes. Los problemas no los van a destruir. Sus problemas, su matrimonio no va a ser destruido. Bendito Dios de gloria. Porque está construido sobre la roca. Bendito Dios de gloria. Obedecer la palabra de Dios trae bendición. Bendición trae la palabra de Dios. Pero ¿qué dice la palabra de Dios? En 1 Pedro capítulo 2 verso 2 dice, tenemos que, dice, desead como niño recién nacido la leche espiritual no adulterada, para que por ella crezcáis para salvación. Dice que deseemos, que anhelemos la palabra de Dios como un niño recién nacido. Desear la palabra de Dios, bendito Dios de gloria, como un niño recién nacido, dice la palabra de Dios en el Nuevo Testamento. No dice que vamos a morir literalmente, pero también nos dice que tenemos que desear la palabra de Dios. Aquellos que no desean la, que pasa un día y no le dieron ganas de leer la palabra de Dios, debería de preocuparse. Deberíamos de preocuparnos el día que pasa, un día pasó entero y no lee la palabra del Señor. Tiene que despertarse, tiene que sacudirse. Probablemente está muriéndose espiritualmente. Personas que no les queda tiempo para leer la palabra de Dios. Bendito Dios de gloria. Personas que se llaman ser creyentes y no queda tiempo, no les queda tiempo para leer la palabra de tantas cosas que tienen que hacer. Si se congregan, no viven en pecado, pero no tienen tiempo para leer la palabra de Dios. Y esta generación, no todos, pero algunos, no tienen tiempo para leer la palabra de Dios. No tienen tiempo de tantas cosas que tienen en su mente. Se llaman ser cristianos, van a la iglesia con una Biblia, pero solo la leen cuando están en la iglesia. Y este es un peligro. Es un peligro un cristiano no tener conocimiento de la palabra de Dios. Dice la palabra de Dios, hay que desear como niños la palabra, como niños, como recién nacidos, la leche espiritual. Como un niño desea ser mamantado, desea la leche, porque un niño desea la leche porque él sabe que sin la leche muere. Él sabe que si no mama la leche, la teta de su mamá, y no recibe de esa leche, muere. El niño sabe eso. Así tiene que ser un creyente. Tenemos que saber que si no deseamos la palabra de Dios, que si no comemos de la palabra de Dios, nos vamos a morir. El niño recién nacido, el niño tierno, desea mamar, llora porque la mamá le dé leche. Bendito Dios de gloria. Porque él sabe, él tiene hambre, él está inquieto, él sabe que si no toma de leche, de la que la mamá, si no, no pide, si no llora, la mamá no le da leche. Y él sabe que si no toma de esa leche, va a morir. El niño sabe, por eso llora el niño, porque sabe que si no mama leche de su mamá, él va a morir. Bendito de gloria. Así tenemos que nosotros saber que si no comemos de la palabra de Dios, vamos a morir espiritualmente. Se va debilitando la persona. Bendito de gloria. Pero hoy, bendito, la gente no, si no nos ponemos listos, si no sacamos tiempo para leer la palabra de Dios, va a pasar, vamos a llegar a ser, o va a llegar a ser la persona, llamarse cristiano, va a tener 20, 30 años de ser cristiano, de ser creyente, pero sin conocer la palabra de Dios,
se va, ¿de qué le sirve llamarse católico? ¿De qué le sirve llamarse pentecostal, mormón? Pero si no tiene conocimiento de la palabra de Dios, tarde o temprano va a venir la prueba, le van a soplar esos vientos fuertes a su vida y pueda de que sea destruido. Bendito Dios de gloria. Gente, ¿de qué me sirve llamarme a mí católico y no conozco la palabra de Dios? ¿De qué me sirve llamar a mí, soy creyente, soy pentecostal, y si no conozco la palabra de Dios? Tengo que conocer por qué es que yo soy pentecostal, por qué es que yo soy un cristiano, por qué es que yo soy católico. Tengo que leer la palabra de Dios y pedirle a Dios que me dé ese conocimiento. Pedirle a Dios que primero uno se llena del conocimiento de Dios y después Dios le revela la palabra al ser humano. Pero la tenemos que anhelar como un niño recién nacido. Anhelar desde el deseo como un niño recién nacido la leche espiritual. Esto es la palabra de Dios. Para que por ella crezcamos para salvación. La palabra de Dios nos ayuda a ser salvos. La palabra de Dios nos guía. La palabra de Dios nos hace sabios. La palabra de Dios es una lámpara a nuestros pies, alumbra nuestros pies, alumbra nuestros caminos. Eso es la palabra de Dios. Pero si yo me llamo ser católico, yo me llamo ser evangélico y no conozco la palabra de Dios, ¿por qué es que yo soy católico? ¿Por qué es que yo soy un evangélico, un pentecostal? La palabra me tiene que decir a mí. Pero primero me tengo que llenar de conocimiento. Me tengo que llenar de conocimiento. Bendito es de gloria. Aquí no estoy juzgando a nadie, ni a católico, ni a nadie. Sino que lo que le quiero dar es saber de que tiene que saber por qué es que es de esa religión. Tiene que leer la palabra, la Biblia de Dios. Y ahí le va a explicar la palabra de Dios. Lo que le quiero decir es que tenemos que leer la palabra de Dios. Bendito Dios. Y primero nos tenemos que llenar del conocimiento. Llenarnos del conocimiento. Después Dios nos da, abre el entendimiento. Después viene la revelación. Llenando del conocimiento. Pero para llenarnos del conocimiento necesitamos invertir tiempo. Invertir tiempo leyendo la palabra. Leyendo la palabra. Y pedirle al Señor, ábreme el entendimiento como tú le abriste el entendimiento a tus discípulos. Jesucristo primero les enseñó. 3 años anduvieron con Jesucristo los discípulos. Jesucristo les anduvo enseñando lo espiritual. Jesucristo les anduvo enseñando, les enseñó todo lo que aquel iba venido aquí. Pero ellos no entendían. Dios no entendía. Así le pasa a una persona cuando queremos leer la palabra de Dios, la queremos entender de un solo al momento y decimos no se me queda, no le entiendo, porque aquí tiene que ver mucho por qué es que usted quiere saber la palabra de Dios, por qué usted quiere entender la palabra de Dios, por qué se quiere nada del conocimiento de la palabra de Dios para juzgar a otro. Para criticar a aquel que se equivoca. Para juzgar a aquel que se equivoca arriba de un púlpito cuando le estén predicando la palabra. Si usted lo quiere para juzgar la palabra de Dios, usted quiere tener ese entendimiento para juzgar. Usted quiere llenarse el conocimiento de la palabra de Dios para criticar a aquel hermanito que está empezando a predicar la palabra y usted juzgarlo. Entonces yo pienso que Dios no le va a revelar su palabra. Pienso que la palabra no se le va a quedar, porque ¿con qué intenciones está? Usted lee la palabra de Dios. Primeramente, la palabra de Dios se lee para que decirle al Señor: Señor, yo quiero obedecer tu palabra. Yo quiero llenarme del conocimiento tuyo para ponerla en práctica. Señor, revélame tu palabra para yo hacer tu voluntad. Señor, revélame tu palabra, Señor. Ábreme el entendimiento como tú le abriste a tus discípulos.
Ábreme ese entendimiento para yo poner en práctica tu palabra, para yo obedecer, Señor, para hacer tu voluntad. Señor, ábreme el entendimiento. Hazme entender tu palabra, que tu palabra quede escrita en mi corazón, que cuando yo la lea, Señor, y la escuche, tu palabra quede escrita en mi corazón, quede escrita en mi mente para yo predicarla, para yo ir a predicar al necesitado, para darle una palabra a aquel que se quiere matar, para darle una palabra a aquel que no te conoce. Para eso quiero la palabra de Dios, para sembrarla en otros corazones de las demás personas que no son cristianas. Darle una palabra a cualquier persona, sea cristiano o no sea cristiano. Para eso es la palabra de Dios. Pero si yo me quiero llenar del conocimiento de Dios para creerme, si yo me quiero llenar del conocimiento de Dios para criticar al otro que falla, para decirle, hermano, aquí falló, aquí usted, para criticarlo, entonces Dios probablemente no va a revelarme a mí la palabra. Pero la palabra de Dios tendría que ser estudiarla para predicarla a cualquier persona. Hay muchos necesitados afuera, porque hoy muchas personas quieren predicar en los altares, pero no quieren predicar afuera. Bendito de gloria. Hoy quieren que los miren en los altares con grandes trajes, pero no quieren predicar a la gente afuera. Bendito Dios. Aleluya. Entonces, dice la palabra de Dios, desead como niño recién nacido la palabra de Dios. Que deseemos como niño recién nacido la palabra de Dios. Bendito Dios. Para llenarnos del conocimiento de Dios, desear eso, tenemos que invertir tiempo. Tenemos que invertir tiempo en la palabra de Dios. No nada más de darle la sobra a Dios, la sobra de nuestro tiempo. No, es de sentarnos y darle tiempo a la palabra del Señor. O aún en el trabajo puede leerla, pero con un corazón sincero de obedecer la palabra, de ponerla en práctica, de que usted la ponga en práctica. Bendito de gloria. Mire, en Lucas capítulo 10, verso 38 dice, y aconteció que yendo de camino entró a una aldea y una mujer llamada Marta le recibió en su casa. Lucas capítulo 10, verso 38. Esta tenía una hermana que se llamaba María, la cual sentándose a los pies de Jesús oía su palabra. Pero Marta se preocupaba con muchos quehaceres y acercándose dijo, Señor, ¿no te da cuidado que mi hermana me deje servir sola? Dile pues que me ayude. Respondiendo Jesús le dijo, Marta, Marta, afanada y turbada estás con muchas cosas, pero solo una cosa es necesaria y María ha escogido la buena parte, la cual no le será quitada. María dice que sentándose a los pies de Jesús a oír la palabra de Dios, sentándose a los pies de Jesús, se sentó a los pies de Jesús para oír la palabra de Dios. Bendito Dios de gloria. Sentarse a los pies de Jesús en nuestro tiempo es dejar todas las preocupaciones, bendito de gloria, dejar todas las preocupaciones que tenga o que tengamos en ese momento y poner toda nuestra atención lo que dice la palabra de Dios, bendito de gloria. Cuando la leemos, cuando nos la están predicando, poner toda la atención, bendito de gloria, abrir todo nuestro corazón, el oído de nuestro corazón, poner toda nuestra atención cuando nos están predicando, bendito, cuando estamos leyendo la palabra de Dios. María se sentó a los pies de Jesucristo para oír su palabra, dice, qué bonito, wow, no le importó que hubiera tantos quehaceres. Hoy las personas dicen, yo amo a Dios, yo amo a Dios, hasta lo dicen en púlpito, no es necesario que lo diga, Dios sabe si usted lo ama, ama a Dios o no. Yo amo a Dios y no le dedica tiempo a Dios, no lee la palabra de Dios. Eso no es amar la palabra, no es amar a Dios, sino si está afanada, afanado con muchas cosas de este mundo y no le queda tiempo para y no invertir tiempo en la palabra de Dios,
leer la palabra de Dios. No le queda tiempo para leerla, llenarse del conocimiento de Dios. No ama a Dios. Mucha gente dice, yo amo a Dios. No, Dios sabe si realmente quién lo ama y quién no. Bendito Dios de gloria. Yo amo a Dios. Mucha gente dice así, que aman a Dios, pero no leen la palabra de Dios, no aman la palabra de Dios. No sacan tiempo porque están muy afanados, como Marta. Estaba muy afanada en las cosas de qué hacer. Y así está algunos de esta generación, que postrar afanados en las cosas de este mundo, no le sacan tiempo para, bendito de gloria, para la palabra de Dios. Dice la palabra de Dios en Mateo 4:4. No solo de pan vivirá el hombre, sino de toda palabra que sale de la boca de Dios. La palabra es espíritu. Y cuando Jesucristo dijo que no solo de pan vivirá el hombre, sino de toda palabra que sale de la boca de Dios, Jesucristo estaba diciendo eso, ¿por qué? Porque nosotros tenemos un espíritu, una alma dentro de nosotros. Dios al crearnos puso un espíritu dentro de nosotros. ¿Cuál es ese espíritu? Es el que le da vida a nuestro cuerpo. Y así como nosotros tenemos necesidad, nuestro cuerpo tiene necesidad de comer comida natural, tacos, pupusas o lo que sea, también nuestro espíritu tiene necesidad de comer palabra, de comer lo espiritual. Y Juan 6:63 dice que la palabra es espíritu. La palabra de Dios es espíritu, es para nuestra alma, es para nuestro espíritu. Y así como anhelamos la comida terrenal, la comida física, tenemos que anhelar más la espiritual. Bendito Dios de gloria. En el desierto, Dios les envió maná del cielo. Aleluya. Les envió, bendito Dios de gloria, les envió maná del cielo en el desierto. Cuando iban caminando, bendito Dios de gloria, hacia Canaán, Dios les envió a su pueblo, les envió maná. Era para que alimentarlos, bendito Dios de gloria, físicamente, era para nutrirlos, era para que no se murieran, bendito Dios de gloria. Ese alimento era alimento físicamente, sus cuerpos, que Dios les envió ese alimento, hizo descender maná del cielo para que se alimentaran y tuvieran fuerza y pudieran caminar, bendito de gloria. Fue alimento físico, bendito de gloria. Pero hoy Dios envía maná del cielo, bendito de gloria. Pero no es un alimento físico, sino que es un alimento espiritual. Su alma, su espíritu, amigo, que no tiene Jesucristo en su corazón, se está muriendo porque necesita la palabra de Dios. Se está destruyendo usted mismo en la droga, en los vicios. Se está destruyendo su familia. Literalmente se está siendo destruido. Está enfermo de tanto alcohol, de tanta droga que consumió. Bendito de gloria, por desobedecer la palabra, por no obedecer la palabra de Dios. Está siendo destruido su alma, incluso aquellos que están en una iglesia congregándose, bendito de gloria, y no come de la palabra de Dios, no come del maná que descendió del cielo. Jesucristo dijo, el pan de Dios es aquel que descendió del cielo. Yo soy el pan de vida, dijo Jesucristo, y el que a mí viene nunca tendrá hambre, bendito de gloria, y el que en mí cree no tendrá sed jamás. Jesucristo es el pan que descendió del cielo. Esa es la palabra de Dios. Jesucristo es la palabra de Dios. Por eso Jesucristo dijo, no solo de pan vivirá el hombre, sino de toda palabra que sale de la boca de Dios. Bendito Dios de gloria. Necesitamos comer. El ser humano necesita comer la palabra de Dios para que su espíritu esté vivo, esté fuerte y podamos caminar en este camino. Incluso gente que está en la iglesia desprecian el maná que descendió del cielo, como en el Antiguo Testamento despreciaron el maná. Hoy, por los afanes de esta vida, por los afanes terrenales, por querer tener esto, querer tener el otro, viajar a tal lugar, tener una posición en el trabajo, por estar afanados a eso, están haciendo lo mismo que hizo en el desierto pueblo de Israel. Despreciaron la palabra de Dios. En el desierto la gente se quejó.
y decían a Dios que por qué solo les daba maná. Querían carne, querían pescado, querían ajo, querían, bendito de gloria, cebolla. Extrañaban eso. Y hoy en el Nuevo Testamento, en esta generación, está pasando lo mismo. Por estar, bendito de gloria, por estar afanados a las cosas de este mundo, no se quejan con Dios literalmente, que no les gusta la palabra, pero lo están haciendo con sus actos. No dedicarle tiempo a Dios es despreciar la palabra de Dios. Y aquel que desprecia la palabra de Dios va a ser destruido. Bendito Dios de gloria. Tarde o temprano van a soplar esos vientos a su vida. Va a venir la prueba. Van a venir esas pruebas. Van a venir los problemas a su vida. Sea cristiano o no sea cristiano. Y si no tiene la palabra de Dios. Y si no conoce la palabra de Dios. Va a ser destruido. Probablemente sea destruido. Bendito Dios de gloria. Probablemente llegará a tener muerte espiritual cuando vienen los problemas. Muchas personas, ¿por qué se abandonan llamando a ser cristiano o estando en una iglesia, congregándose? ¿Por qué después de tantos años se abandona la iglesia? Porque no tuvieron el conocimiento de la palabra de Dios. Despreciaron la palabra de Dios. No soportaron las pruebas. No soportaron los problemas. Bendito de gloria. Entonces, Dios les mandó maná del cielo para que se alimentaran. Hoy Dios ya nos mandó maná del cielo, es Jesucristo, para que nosotros nos fortalezcamos, para que nuestro espíritu se fortalezca. En 1 Timoteo 4:6 dice, nutridos con la palabra de fe, bendito Dios de gloria, y de la buena doctrina que has seguido, que nos alimentemos. Nutrir es alimentarse con la palabra de fe. Eso manda la palabra de Dios. Que nos nutramos con la palabra de Dios. Bendito Dios de gloria. Que nos llenemos del conocimiento de Dios. Que estemos fuertes espiritualmente. Y eso es la palabra de Dios que descendió del cielo. Aleluya. Bendito Dios de gloria. Bendito Dios. Hoy en el Nuevo Testamento, Jesús, la palabra de Dios dice, pero sed hacedores de la palabra y no solamente oidores. Oiga, es una orden que seamos hacedores, igual como el Antiguo Testamento. No más que las consecuencias no son físicas, sino que son espirituales. Pero sed hacedores de la palabra, dice, y no solamente oidores, engañándose ustedes mismos. Bendito Dios de gloria. Dice la palabra de Dios que tenemos que poner en práctica la palabra, no solamente oírla, ponerla en práctica en nuestra vida. Bendito Dios, para que seamos bendecidos por Dios, para que seamos prosperados por Dios. Bendito Dios, dice la palabra de Dios, despojados del viejo hombre y revestidos del nuevo hombre. ¿Cómo me voy a revestir del nuevo hombre? ¿Cómo voy a revestirme del nuevo hombre? Pues obedeciendo la palabra de Dios, dice la palabra de Dios, de modo que si alguno está en Cristo Jesús, nueva criatura es. ¿Cómo voy a ser yo una nueva criatura? ¿Cómo yo voy a despojarme del viejo hombre? ¿Cómo voy a ser una nueva criatura en Cristo Jesús? Obedeciendo su palabra, obedeciendo su palabra. Amigo, amiga, que no tiene Jesucristo en su corazón, desea ser diferente, desea cambiar en su vida, desea esa vida que usted tiene, ya no le gusta, está mirando tantos problemas en su vida, no le gusta, no le agrada esa vida, ha dicho que quiere cambiar, quiere ser diferente. ¿Cómo lo va a hacer? ¿Cómo lo va a lograr? Obedeciendo la palabra de Dios, poniendo en práctica la palabra de Dios. Hoy Dios le está llamando, amiga, que no tiene Jesucristo en su corazón, amigo, que ha pensado ser diferente. Dice la palabra de Dios, si alguno está en Cristo Jesús, nueva criatura es. ¿Cómo puede ser eso? Obedeciendo la palabra de Dios o poniéndola en práctica. Bendito Dios de gloria. En Juan capítulo 2, verso 1 de Juan capítulo 2, verso 17 dice, el mundo pasa y sus deseos, pero el que hace la voluntad de Dios permanecerá para siempre. Aleluya. El mundo pasa y sus deseos, pero el que hace la voluntad de Dios permanece para siempre. Bendito Dios de gloria. El que hace la voluntad de Dios es aquellos que obedecen la palabra, aquellos que guardan la palabra, aquellos que
piensan en la palabra de Dios. Esos son los que hacen la voluntad de Dios. Y vamos a permanecer para siempre. No vamos a ser destruidos. Venga lo que venga, vamos a estar de pie. Vamos a tener vida eterna. Pero aquellos que desobedezcan la palabra de Dios, Dios mismo lo va a destruir. Adán y Eva, Dios, dice la palabra de Dios que Dios los sacó del Edén. Él los sacó porque desobedecieron la palabra de Dios. Y hoy, ¿usted qué se cree si va a desobedecer la palabra? ¿Por qué Dios no lo va a... ¿Por qué usted no va a ser castigado por Dios? La palabra de Dios es que el que desprecie la palabra de Dios va a ser destruido, va a ser castigado. Y usted que está desobedeciendo la palabra de Dios, ¿por qué cree que Dios va a ser la excepción en usted? Solamente si acepta a Jesucristo en su corazón, solamente si empieza a abrazar la palabra de Dios, solamente si empieza a ser guiado por la palabra de Dios, va a recibir bendición de Dios. Bendito Dios de gloria. No todo aquel que me dice Señor, Señor entrará al reino de los cielos, sino el que hace la voluntad de mi Padre que está en los cielos. Mateo 7:21. El hacer la voluntad de Dios es obedecer la palabra de Dios. Obedecer la palabra de Dios. Vamos a tener vida eterna. No es que yo, no está diciendo que los católicos, no está diciendo que los mormones, no está diciendo que los cristianos, los pentecostés van a ser salvos. No, el que hace la voluntad de mi Padre que está en los cielos, bendito Dios de gloria. Jesucristo dijo también, sígueme y toma tu cruz. No dice que es una religión, sino que el que toma su cruz y sígueme, dice la persona, dice la palabra de Dios. Aquel que toma su cruz es que el que obedece la palabra de Dios, el que está obedeciendo la palabra de Dios, la está poniendo en práctica, son aquellos que están cargando su cruz. Si usted está obedeciendo la palabra de Dios, lucha por obedecer la palabra de Dios, se esfuerza por obedecer la palabra de Dios, es porque está cargando su cruz. Siga adelante, que Jesucristo viene con un galardón, aleluya. Vamos a ser recompensados los que ponemos en práctica la palabra de Dios. Vamos a ser recompensados aquellos que creemos en la palabra de Dios. Vamos a ser prosperados espiritualmente y terrenal y físicamente. Vamos, bendito de gloria, a permanecer siempre. No vamos a ser destruidos. Jesucristo viene pronto con un galardón. Jesucristo viene pronto con una recompensa para todos aquellos que obedezcamos su palabra, para todos aquellos que creamos en su palabra. Bendito Dios de gloria. 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Bendito Dios. Jesucristo le dijo a un joven que le preguntó qué debo de hacer para tener vida eterna. Jesucristo le dijo en Mateo 19:17. Si quieres entrar en la vida, guarda los mandamientos. Oiga lo que le dijo Jesucristo. Que guarde los mandamientos si quiere tener vida eterna. Bendito Dios de gloria. Por eso la palabra de Dios dice en Santiago 4:7, someteos pues a Dios, que obedezcamos la palabra de Dios. Bendito Dios de gloria. Aleluya. Proverbios 2:7 dice, guardad mis mandamientos y vivirás. Vida eterna para los que guardamos los mandamientos de Dios, los que ponemos en práctica, los que luchamos, ¿verdad? Tratamos la manera de obedecer la palabra de Dios. Éxodo 19:5 dice, guardaréis, si dieres oído a mi voz y guardaréis mi pacto, vosotros seréis mi especial tesoro. Qué hermoso, mire, guardar la palabra de Dios, vamos a ser especial tesoro de Dios sobre todos los pueblos, porque mía es la tierra, dice, será un reino de sacerdotes y serán gente santa. Qué promesa tan hermosa de nosotros guardar la palabra de Dios, ponerla en práctica, seremos, dice, un pueblo especial de Dios. Bendito Dios de gloria. Aleluya. 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Padre, he predicado tu palabra. La honra y la gloria es tuya, Señor.

Gloria al Señor, Dios bendiga a todos los hermanos en esta mañana. Agradecemos al Dios Todopoderoso por permitirnos llegar a sus hogares a través de esta su programación. Gloria al Señor. Esperamos que usted se esté gozando ahí donde usted se encuentra. Bendito sea el nombre del Señor y que el Señor Dios Todopoderoso continúe bendiciendo sus vidas. Un saludo a todos los hermanos y amigos que están en sintonía en esta mañana. Les saludamos en el nombre de Jesús. Esperamos que la palabra del Señor pues haya llegado a sus corazones. Gloria al Señor y que sean bendecidos a través de la palabra del Señor, ya que la palabra es eficaz a nuestros corazones, a nuestra vida. Gloria al Señor, nos ayuda a cambiar el rumbo que llevamos. Muchas veces tenemos rumbos equivocados, pero cuando escuchamos la palabra del Señor, pues Dios hace un cambio en nuestra vida. Así es de que, hermanos, amigos que están en la sintonía, hermanos confinados que se encuentran ahí, gloria al Señor, esperamos que Dios pueda, gloria al Señor, glorificarse en sus vidas, como siempre, gloria al Señor. Y pues, si no has aceptado al Señor Jesucristo en tu corazón como tu único y suficiente Salvador, gloria al Señor, Él está para ayudarte, para perdonar tus pecados. Gloria al nombre del Señor. Puedes llamar al 508-304-6258. Es el número a llamar en esta mañana. Ya en breve estaremos orando, gloria al Señor, y pues esperamos que usted pueda unirse a esta oración con nosotros. Gloria al Señor, si usted está de enfermo, gloria al Señor, si necesita oración, tiene una petición, gloria al Señor, aquí estamos para orar por usted, gloria al Señor, para, gloria al Señor, ayudarle a usted a orar por su necesidad en esta mañana, para ministrar su corazón, gloria al Señor. Sabemos que el Dios Todopoderoso, gloria al Señor, es el que ministra a través de su Espíritu. Gloria al Señor, nosotros solamente somos instrumentos de Dios, gloria al Señor. Somos un canal, gloria al Señor, para llegar a su hogar, para llegar ahí donde usted se encuentra en su necesidad. Gloria al Señor. Así es de que, hermanos, amigos que nos sintonizan en esta mañana, gloria al Señor, únase con nosotros. Yo sé que Dios va a hacer algo grande, va a hacer algo especial en su vida, en su corazón, gloria al Señor. Y pues Dios está dispuesto, gloria al Señor, siempre está dispuesto para usted, gloria al Señor. Lo que usted tiene que hacer es disponerse, gloria al Señor, poner su corazón para que Él haga, gloria al Señor, lo que usted quiere, gloria al Señor. Aleluya. Ya el Señor sabe lo que usted quiere, pero Él quiere que usted se lo pida, que usted, gloria al Señor, vaya a Él pidiéndole de corazón, humillados delante de Él. Gloria al Señor. Así el Señor obra de manera grande, de manera especial. Gloria al Señor. No importando, gloria al Señor, lo que se haya enfrentado, lo que se haya levantado contra usted, el Señor está dispuesto, gloria al Señor, a fortalecerlo. Si, gloria al Señor, si no tiene fuerzas, gloria al Señor, le da fortaleza para que se levante, gloria al Señor. Si está gloria al Señor, si está apartado de las cosas de Dios, aleluya, Él hoy, gloria al Señor, puede hacer algo en su vida. Hoy puede cambiar tu historia, gloria al Señor, en tu vida. Dios está dispuesto, gloria al Señor. Así es de que, hermanos, si usted quiere llamarnos, llámenos, gloria al Señor, llámenos. Aquí estamos en cabina, gloria al Señor, estamos en vivo, gloria al Señor, estamos aquí, gloria al Señor, para orar, para clamar. Y esta programación es de bendición, es de, gloria al Señor, de parte del Señor para usted, gloria al Señor. Dios quiere hacer algo grande. Dios quiere hacer algo.

0: Y bueno, tenemos que ponernos a disposición de Dios. Aleluya. Que Él sea el centro de nuestra familia. Que Él sea el centro de nuestros corazones. Así de que, hermanos, gloria al Señor, un saludo a todos los hermanos que siempre, siempre están, gloria al Señor, sintonizando esta subprogramación, este ministerio que ya por años está llegando a sus hogares. Y hay muchos, muchos oyentes, gloria al Señor, que siempre nos sintonizan. Así es de que Dios bendiga grandemente a cada uno de ustedes en esta mañana, gloria al Señor. Y pues gracias, hermanos, por sintonizar. Gracias porque usted, gloria al Señor, se une allí a las oraciones, gloria al Señor, que nosotros hacemos aquí. Sabemos que no estamos solos. Sabemos que usted se une, gloria al Señor, ahí, gloria al Señor, con nosotros. Sabemos que Dios de la gloria, el Dios todopoderoso, está ministrando sus corazones a través de esta subprogramación, declarando el señorío de Jesucristo. Así es de que, hermanos, gloria al Señor, es un privilegio, es un motivo, hermanos, para nosotros, gloria al Señor, venir siempre cada domingo, gloria al Señor, y llevarles lo mejor que Dios nos ha dado, que es la palabra que redarguye, la palabra que nos hace pensar, la palabra que nos hace, gloria al Señor, arrepentirnos de los pecados, gloria al Señor. Si no fuera esa palabra, gloria al Señor, esto sería en vano, esto no funcionara, gloria al Señor. Pero su palabra, la palabra de Dios, es la que, gloria al Señor, transforma. La palabra del Señor es la que levanta, gloria al Señor. La palabra del Señor es la que liberta. La palabra del Señor es la que sana. Así es de que, hermanos, gloria al Señor, no dude en llamarnos, gloria al Señor. Para nosotros es una motivación grande el poder escuchar ese teléfono que suena, gloria al Señor, y poder levantarlo y anotar su petición, su saludo, gloria al Señor. Así es de que, hermanos, gloria al Señor, aleluya, adelante en el Señor, gloria al Señor, de parte de este ministerio, gloria al Señor, que usted siempre, siempre esté en esa dinámica, en ese gozo, en esa, gloria al Señor, motivación, aleluya, en ese espíritu, gloria al Señor, que siempre nos hace, gloria al Señor, gozarnos de manera muy, muy especial. Así es de que, hermanos, vamos a comenzar ya con la oración. Vamos a orar. Voy a dejar al hermano Omar para que, gloria al Señor, dirija esta oración, gloria al Señor, y pues únase allí, hermano. Ponga su petición delante de la presencia del Señor, y Dios se va a encargar. Gloria al Señor. Como ya dije al principio, nosotros somos instrumentos de Dios nada más. Dios es el que hace la obra.
1: Gloria al que vive para siempre. Dice su palabra: estas cosas os he hablado para que en mí tengáis paz. En el mundo tendréis aflicción, pero confiad, yo he vencido al mundo. Eso es lo que dice nuestro Señor y Salvador Jesucristo en su palabra. Aleluya. En San Juan capítulo 16, verso 33. Aleluya. Y también en el capítulo 16 del mismo Evangelio según San Juan, dice su palabra en el verso 23 al 24, dice: en aquel día no me preguntaréis nada, de cierto os digo que todo cuanto pidieres al Padre en mi nombre os lo dará. Hasta ahora nada habéis pedido en mi nombre, pedid y recibiréis para que vuestro gozo sea cumplido, dice la palabra del Señor. Así que en esta mañana vamos a empezar a orar al Dios Todopoderoso, y Él obrará conforme su fe y la nuestra. Ya nos ha pedido la oración la familia Valencia, y saludos ahí a todos los hermanos de la congregación Betel, envían ellos. Así que reciban saludos de parte de la familia Valencia. Alabado sea Dios. Padre, en el nombre poderoso de tu Hijo amado Jesucristo, te damos gracias, Señor eterno, por vernos permitido una

0: vez más pasar otra programación en este lugar, Señor eterno, donde tu palabra ha sido predicada, Señor, ha sido sembrada en esos terrenos fértiles, y creemos, Señor, que dará el fruto del que tú esperas, mi Dios eterno, porque lo hemos hecho con toda sinceridad a ti, Señor eterno. Glorifícate en esta mañana, Señor, en aquellos que están creyendo en el milagro que están esperando, Señor amado. Oh, Señor eterno, nosotros aquí, como ciudadanos de ese reino celestial, como testigos de este evangelio glorioso, que nos has dejado promesas, Señor, que tu palabra nos dice que todo lo que pidiéramos en tu nombre, creyendo, lo recibiremos, Señor mío. Esa es tu palabra, Señor, y estas señales van a seguir a los que creen en tu nombre. Nosotros estamos anclados en esa verdad central en el universo, aleluya, el único camino para llegar al cielo. Oh Dios eterno, en esta mañana, Señor, te suplicamos, oh Dios mío, que inclines tu oído a la oración, oh Dios mío, que estamos invocando en esta mañana con cada uno de mis hermanos en esta cabina de radio, y los que se unen también en la oración, creyendo, mi Dios, que tú vas a obrar milagros extraordinarios ahí donde está esa necesidad. Te presentamos a nuestros hermanos Valencia, Señor amado. Mira, ellos están afectados de salud, Dios amado. Tú sabes, Señor mío, esos aguijones que ellos sienten en sus cuerpos. En esta mañana, Señor, yo reprendo y echo fuera todo espíritu de enfermedad que agobia, Señor, sus cuerpos. Echo fuera, Señor mío, toda enfermedad, toda dolencia, Señor mío, en el nombre de Jesús de Nazaret. Porque esa enfermedad que ellos poseen no pertenece a ellos, Señor. Ya tú la clavaste en la cruz del Calvario. Y por tu llaga nosotros hemos sido curados. Hemos sido sanados, Señor amado. Ahora en esta mañana yo declaro un milagro, Señor mío. Por tu palabra, Señor. Oh Dios Todopoderoso, creemos que tu brazo no se ha cortado, que tu brazo sigue siendo extendido para socorrer a aquellos que te claman, Señor. Aleluya. Con sinceridad, Señor amado, nosotros le clamamos a un Dios vivo, a un Dios que no está muerto, a un Dios que resucitó y está sentado a la diestra de Dios, al que se le ha dado el poder y la autoridad de juzgar a vivos y a muertos. Por eso en esta mañana yo creo, Señor amado, aleluya, que toda montaña que se ha levantado es derribada en el nombre de Jesús. Toda oposición, oh Dios amado, que ahora mismo se ha levantado en contra de las familias, en el nombre de Jesús es derribada, paralizada toda enfermedad, oh Dios mío, y echada fuera al abismo. Oh, yo declaro, Dios mío, que no solo mis hermanos Valencia están recibiendo ese milagro, sino también que hay otros, Señor mío, que se están uniendo a nuestra oración, oh Dios amado, y que también tú los estás socorriendo, que también ellos están siendo beneficiados por el favor tuyo, Señor amado. Y te damos gracias en esta hora por lo que estás haciendo, mi Dios, por lo que estás haciendo, Señor mío. Aleluya, echando fuera todo cáncer, echando fuera, Dios mío, toda diabetes de esos cuerpos, Señor mío, en el nombre de Jesús de Nazaret. Declaro, mi Dios, que aquel que está recibiendo, aleluya, esas quimioterapias, Señor amado, aleluya, esas radiaciones en sus cuerpos, ahora yo lo declaro sano en el nombre de Jesús,
1: Señor,
0: en el nombre de Jesús. Ahora renuncia esa enfermedad que no te pertenece a ti. Aleluya. Oh, esa diabetes que te inyectas, esa insulina, ahora en el nombre de Jesús, declaro, aleluya, sangre nueva en tu cuerpo, en el nombre poderoso de Jesús. Estás esperando un órgano en tu cuerpo en esta hora, en el nombre de Jesús. Declaro que el Señor puede poner un órgano nuevo en tu vida, en el nombre de Jesús. Aquel que sufre, aleluya, la enfermedad, aleluya, de diálisis, en esta hora yo en el nombre de Jesús, yo declaro ahora en el poder de tu palabra, Señor amado, sangre nueva en ese cuerpo, en el nombre de Jesús de Nazaret, que todos esos órganos que han sido dañados, en esta hora tú creas, aleluya, páncreas nuevos, Señor amado, hígados nuevos, aleluya, oh, riñones nuevos en el nombre de Jesús de Nazaret. Lo declaro por tu palabra, Señor amado. Oh, Señor mío, tu palabra me dice que clamemos a ti y tú nos responderás y nos enseñarás cosas grandes y ocultas que nosotros no conocemos. Por eso en esta hora, Señor, estamos declarando tu palabra. Estamos hablando, Señor, que toda enfermedad huye ahora mismo de esos cuerpos en el nombre de Jesús. Reprendemos todo espíritu de muerte. Reprendemos, Señor amado, todo espíritu de violencia en el nombre de Jesús de Nazaret. Por el poder de tu palabra, Señor amado, declaramos, Señor mío, vida sanada, Señor, aquellos que escuchan voces, aquellos que escuchan, Señor, insomnio, Señor amado, que no pueden dormir. Oh, en esta hora yo reprendo ese espíritu de insomnio en el nombre de Jesús de Nazaret. Aquel que está siendo atormentado, Señor amado, ahora esas cadenas caen en el nombre de Jesús. Esas ligaduras ahora caen en el nombre de Jesús. Y declaro ahora, Señor, una persona diferente, una persona nueva, Señor amado, para escuchar tu palabra, Señor mío, en el nombre de Jesús. Mira aquellos que están retenidos, Señor amado, aquellos que han dejado de ir a tu casa de oración, que tú los has llamado, Señor mío, pero han rehusado del llamado que tú les has hecho. En esta mañana yo te presento esas vidas, que los vuelvas a restaurar, que los levantes para la gloria de tu nombre, Señor eterno. Padre, levántalos, Señor mío, que ellos son almas de salvación, ellos no son almas de perdición, Señor mío. Un día fueron sellados con tu Espíritu Santo, un día se rindieron a tus pies, Señor, reconociéndote como exclusivo Salvador. Por eso en esta mañana te clamo por ellos, que los levantes, que los restaures, Señor mío, aleluya, que el fuego que ellos recibieron de ti pueda volver a arder en sus vidas, Señor amado, en el nombre de Jesús de Nazaret. Levántalo, Señor mío, en estos tiempos finales, Señor eterno, porque sabemos que la puerta muy pronto se cerrará. Sabemos, mi Dios amado, que muy pronto tú vendrás a recoger tu iglesia y ellos, Señor mío, no están preparados. Por eso en esta hora yo te clamo por ellos, mi Dios amado, que los vuelvas a vestir con ropas sacerdotales, Señor amado, para que puedan estar listos al sonar de esa trompeta, Señor amado, o que la muerte los sorprenda, que ellos puedan despertar en un lugar seguro, Padre eterno. En el nombre de Jesús te clamo por ellos, mi Dios, porque son muchos los apartados que están, Señor mío, aleluya, extraviados de esa verdad. Pero tu palabra me dice, Señor amado, que clame por ellos y los arrebate de ese fuego eterno, Señor amado, aleluya, aún de esas ropas contaminadas, que tú eres poderoso para levantarlos, Señor amado, y volverlos a vestir. Señor, ten misericordia de ellos, mi Dios eterno. Mira, te presento, Señor amado, las autoridades que tienes en eminencia, Señor, en este país, Señor amado. Oh, yo clamo en esta hora, Señor eterno, que dirija, Señor, sus ideas, sus pensamientos, Señor amado, que traiga, Señor, temor, aleluya, en sus vidas, Señor, que no se apoyen en su propia opinión, que cada día, Señor, busquen tu rostro para recibir, Señor, la sabiduría, cómo, Señor, desempeñar el cargo que tú les has dado, Señor amado. Sabemos que tú eres el que pones reyes, presidentes, Señor, gobernadores, Señor mío, jueces. Aleluya, todo viene de ti, Señor amado. Nadie puede estar en esos lugares si tú no lo has puesto, Señor mío. Aleluya, pero viene el momento, Señor amado, donde tú les vas a pedir cuenta por todo aquello injusto que ellos hayan hecho, Señor amado. Te clamo, Señor, para que los dirijas y puedan desempeñar el lugar donde tú los has puesto, Señor amado, en el nombre de Jesús, porque nos demanda tu palabra, Señor, hacer oraciones rogativas por aquellos, Señor, que tú has puesto en eminencia, Señor. Y como iglesia oramos por ellos, Señor, para que los dirijas, Padre Santo, porque somos tu pueblo, los que le damos sabor a este mundo, Señor amado. Oh, Señor eterno, somos aquellos, Señor, que le damos el sazón a esta tierra, mi Dios amado, aleluya. Y por eso invocamos tu nombre, que yo sé que tú estás atento a la oración de los justos, Señor mío. En el nombre de Jesús de Nazaret, te damos gracias por las cosas que estás haciendo, Señor mío. Mira a los muchachos que están en la institución, ahí, Señor amado, en esa celda, te los presento, mi Dios amado, que tú los guardes, que tú los bendigas, los apartes de todo peligro, Señor mío. Y que cada día les dé las fuerzas nuevas, Señor. Que si es tu perfecta voluntad, que estemos en esta semana ahí con ellos, Señor, predicando tu palabra. Ahí estaremos, Señor, llevando el mensaje de tu palabra hacia ellos, Padre mío. Aquellos que van a estar en corte, Señor amado. Aleluya, si tú lo permites en el transcurso de esta semana. Te suplico, Señor, que esos veredictos, que esos jueces, aleluya, van a leer, que sean juicios, Señor amado, justos, conforme la justicia tuya, Señor mío, en el nombre de Jesús. Que si esos muchachos ya están listos para salir a sus vecindarios, Señor, que puedan cumplir lo que te han prometido a ti, Señor amado, buscar un lugar donde prediquen tu palabra, Señor amado, donde sean enseñados para ser, Dios mío, pueblo tuyo, Señor mío, en esta tierra. En el nombre de Jesús, te clamo, Señor mío, aleluya, para que tú te glorifiques en sus vidas. Que cada día, Señor, ellos no se olviden qué es la experiencia que aprendieron durante el transcurso que estuvieron ahí, Señor amado, aleluya, convictos por la ley. Pero que ahora, Señor, aleluya, si tú lo permites, saldrán muy pronto, Señor, y que cada día se conduzcan por el camino correcto, Señor amado, para gloria y honra de tu nombre. Que no sigan esclavos del enemigo, Señor, porque el enemigo solo ha venido a matar, hurtar y destruir, para tú has venido para dar vida y vida en abundancia, Señor amado. Gracias te doy en esta mañana porque hemos podido pasar otra programación más declarando el Señorío de Jesucristo, predicando esa palabra sin impedimento, Señor amado, sabiendo, Señor eterno, que un día nos vas a pedir cuenta de cada mensaje que hemos predicado. Somos responsables, Señor, a servir ese alimento que es tu palabra, tal como está escrita, Señor mío, porque las almas te pertenecen a ti, valen tu sangre preciosa, Señor mío. Oh, Señor eterno, y ablandes esos corazones duros, Señor amado, que viven entregados a cosas, Señor amado, que son abominación delante de ti. Que ellos puedan, Señor, sacudirse de esas cosas que lo extravían de la luz del evangelio, mi Dios amado, y puedan, aleluya, andar en una vida agradable a ti, Señor. Gracias te doy en el nombre que es sobre todo nombre de tu Hijo amado Jesucristo. Amén. Bueno, será hasta la próxima, mi amado hermano. Si el Señor así lo permite, estaremos con otra programación más declarando el Señorío de Jesucristo, si Él no ha venido. Aleluya, gloria al Señor.

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5: Por $5,000 yo vendo hasta los pelos del.
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0: Señora, hablando del child support, ¿para qué es el child support? Yo propuse yo que se creara una cuenta de banco para el niño hasta que tenga la mayoría de edad, y todo el dinero de manutención que el papá fuera del hogar o la mamá fuera del hogar tengan que dar, una parte vaya destinada a una cuenta bancaria.
1: La mejor para... Oye, ese debate lo tenía yo con una persona de lo que usted acaba de decir del child support. Ah. Usted tiene que... Ustedes, señores, sí, una cuenta de banco para el muchacho.
2: Sí, sí, ahí está.
1: Porque entonces... Está bien, ponte tu Carlos, que tú te dejes de tu esposa, ¿no? Y los cuartos que tú das no se ven.
0: Que nunca,
1: no
0: se ven. Nunca se ven.
2: Sí, no,
0: que,
2: nunca entonces, se ven, ¿verdad? Literal.
1: Otra acaba de dar la idea correcta, una cuenta de banco para el muchacho... Se lleva allí ante la corte, mire, esa es la cuenta de banco del muchacho.
0: Ya.
1: Vamos a depositar X cantidad. Que ¿cuánto me toca a mí? 15 pesos. Usted 15, 30 pesos hay que depositar en la cuenta.
0: Semanalmente, estando eso de ahí.
1: Y se acabó. Ya.
3: Ajá. Entonces, ¿y cómo va a comer el muchacho?
0: Le toca que se quede con
1: usted
0: él.
1: Usted lo que quiere los cuartos es para comprar peluca y bajen ustedes.
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mega clásico del domingo. Vamos a darle por allí por un tubo y siete llaves. Las 12 del mediodía, solo 10 minutos pasan por encima de las 12 del mediodía. Arrancamos hasta las 4 de la tarde con los mega clásicos del domingo.

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ciudad está riquísima. Esto está de sancochito. Pásame la mano, ponte ahí. Y tú sabes que yo no tengo que pedirte eso porque eso es mío. El sancocho con arroz blanco. Tú supiste, ¿eh? Qué bien. Qué bueno, qué rico. Estos son los mega clásicos a través de la 106.1, la mega, la que está buena. Y qué te digo, nuestra temperatura está riquísima, fabulosa. Están para que ya tú supiste el sancochito, la sopita, como tú quieras, ¿eh? Así que muy buena, feliz tarde, una vez más reiterando, hoy domingo 13 de septiembre del 2026. La ciudad está en 1.68, con lluvia en estos momentos. Así que nosotros seguimos rompiendo con otra edición de, de los megaclásicos del domingo a través de la 106.1 FM. 4 horas de recordando los mejores merengue bachata que hicieron historia. Y aquí los clásicos se respetan, ¿ok? Ay, me lo robé. Una producción de Mr. J, conducido por este señor Carlos Polanco Capulina. Rompiendo todo, vamos para allá. Vamos a seguir disfrutando y compartiendo. Tenemos muchos mensajes importantísimos, sobre todo todos nuestros amigos comerciantes. 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Seguimos aquí. Mucho más. Volvemos. Oye, qué bien. Miri Quesada. Para darte mi vida, mami. 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Saludos para ustedes, señora de la cruz.

supiste. Así que tú debes de seguir siempre para todos aquellos que tenemos esa fe profunda de nuestro Dios, el Todopoderoso. Este es el versículo del día. Proverbio 16, versículo 3. Encomienda a Jehová tus obras y tu pensamiento. Y recuerda que eso Él lo va afirmando, ¿ok? Un mensaje de Capulina. Es un buen día para agradecer para todo, pero sobre todo para aquellos que piensan en lo que queremos construir, y incluye a nuestra gente trabajadora, sobre todo nuestros comerciantes y emprendedores que levantan temprano todos los días buscando el moro, tú supiste, ¿verdad? Y también para echar a su familia hacia adelante. Así que este minuto para el emprendedor. Tener un buen producto no es suficiente si no sabe quién existe. El comerciante debe de mantenerse siempre visible. La publicidad constante ayuda a construir reconocimiento, que cuando el cliente necesita ese servicio, recuerda primero tu nombre, ¿ok? Esto no es una historia. Nosotros continuamos disfrutando y compartiendo de lo que son los megas clásicos del domingo. Así que olvídala por Rubí Pérez. Hasta las 4 de la tarde, la Mega 106.1. Estos son los megas clásicos.

0: hablando del child support. ¿Para qué es el child support? Yo propuse yo que se creara una cuenta de banco para el niño hasta que tenga la mayoría de edad, y todo el dinero de manutención que papá fuera del hogar o la mamá fuera del hogar tenga que dar, una parte vaya destinada a una cuenta bancaria.
1: Eso de echar su polo con una ratería por regalo de mujeres, está recortándose. Tú ves que hay mujeres que pagan vehículos a costilla de la manutención.
2: ¿Qué?
1: Claro, porque óyeme, en verdad hay que ser sincero, hay muchos padres rastreros que no les gusta andar, que tienen los hijos por tenerlo. Sí. Pero hay muchos que son responsables, y como quiera la mujer, busca la manera de azarar. Porque mira, reciben ayuda del gobierno, le pagan la casa del bendito gobierno, y también hay que darle cuarto. ¿Y el hombre qué recibe? Problemas por todos lados.
3: Mira, ya yo entré a trabajar, pero tengo la duda. Es que tengo que salir de la duda, esa duda hoy. Es verdad lo que tú dijiste del child support. Hay mujeres, como nosotras las madres, que sí queremos ayuda para nuestros hijos, educación de los hijos, la comida de los hijos. Pero hay otras desgraciadas que lo que quieren coger los chelitos de para llevar chulo. Tú ves que ese día le compran tenis caro, lo llevan a comer caro, todo con esos cuartos.
0: ¡Bárbara! ¡Aquella bárbara!
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Será venirse a ver, tremendo. Señores, parece mentira, pero cuando hablamos de merengue, los merengues es algo que tú no puedes olvidarlo tan fácilmente. Y no importa las generaciones tras generaciones que pasen, igualmente que la salsa igual y la bachata. Son músicas culturales que se han mantenido por siempre y se mantendrán, porque es que nuestra generación se conecta con esto, con esta música que nos identifica tanto. De la manera también como tú debes de conectar cuando tú estás en la ciudad de Worcester, Massachusetts, y que tú sabes que en estos días, o precisamente ahora con esta temperatura, el único lugar que tú puedes ir a la siega, que va a conseguir sopa o un caldo calientito que se ajusta a la temperatura y a lo que y al día, es el María Kitchen Restaurant. Eso da gusto, tú puedes ir, no importa, porque es una institución, es una marca país. Cuando hablamos de comer, hablamos de una tradición que cada uno de nosotros, no importando la creciente de todos nuestros nuevos inmigrantes que han entrado a nuestra ciudad, que saben de una manera u otra y que se traducen, se transmiten ese mensaje. ¿Dónde debo de comer? Es lo que tú siempre tienes en mente, pero no solamente por este concepto publicitario, sino porque es una marca que ya está bien reconocida. Así que mi respeto, mi admiración para el señor Roberto Delgado y su familia y a todo el elenco que hace de María Kitchen lo que se mantendrá por muchos años. Felicidades, María Kitchen. Nosotros seguimos disfrutando y compartiendo de los mega clásicos. No olvides que tú puedes conectar con tu merengue, tu bachata clásica, marcando al 304-6258, 508-304-6258. Estos son los mega clásicos. Dale, que tu billete tal vez no está pelado. Llévate de mí, Aramis Camilo y su organización, la

Oye, dímelo, dímelo, dímelo. El bendecido Alex Bueno, siempre en nuestro corazón. Pero sobre todo disfrutando siempre su música, la mejor. Escúchame bien y ponte claro donde el capitán te vea. 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Vamos allá, vamos por el mar. Entonces los merengues y la bachata clásica que siempre están en nuestra mente y nuestra tradición lo mantiene siempre firme. ¡Ventura! ¡Qué forma, qué manera de seguir entreteniendo! El ambiente solo da sopa, caldo caliente. ¡Señora Carela! ¿Usted quiere saber para qué está el ambiente abusiva? ¡Usted sabe más de ahí! ¡Disfrútenlo! Si tiene con quién o si no, llame a Julio, el de la gaveta.

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1: ¡Ay, qué chévere! Solo 25 minutos por encima de la una de la tarde. Vengo rompiendo contigo y recordando esta. Solamente me quedó una fotografía de ti, mami. Los merengues clásicos de los mega clásicos del domingo. Carlos Polanco, producción, Mr. J.

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clásica, pero hablando de todo un poco. Pero en verdad, pues yo me estoy dando cuenta de algo. Oh, ok. Y ahora es que estoy despertando. Oh, my God. Ah, bueno, sí. No había descubierto este punto, pero ahora fue que desperté. ¿Qué pasó aquí, Peter J? Ay, sí. Pero eso no está mal, eso está bien, eso está espectacular, magnífico. Pero sí, ahora pude catar y llegar merengues clásicos, los megas clásicos del merengue, porque de hecho si tenemos el chupe, todo el puro bachata, pues entonces eso creo que está perfecto. Magnífico, magnífico, pero wow. Para ser científico se me pasó el proyecto por el descubrimiento. ¡Qué bobo! Oye, mi hermano, ya en PG Euro Repair, a mis queridos hermanos y amigos, están de cumpleaños, especialmente mi primo Kennedy, que está allí, pero su propietario, el señor Durán, todos lo conocemos, está caliente en la zona, pero nosotros no vamos a cortar con eso, nosotros, él es mío, personal. Nosotros queremos llevar una satisfacción, pero profunda y grande, a nuestro querido hermano y amigo, porque ahí está la familia encendida, la invitación ya está. Tú sabes que hoy es un día de temperatura 68-65, ha seguido bajando, pero sobre todo lo que es de la dinámica con esta conexión, con estos merengues que están aperísimos. Tenemos que hacerles saber que este cumpleaños, especialmente para nuestro querido hermano y amigo, Giovanni Durán. Giovanni Durán, un muchacho que enfocó, determinó y dijo, para allá que vamos. Porque a mí desde pequeño me iniciaron y me dijeron que las grandes oportunidades están en Estados Unidos, pero hay muchos que se confunden con esto. El sueño americano parte de una tradición de todo el mundo, porque ya nos vendieron que aquí es lo mejor. ¡Qué bobo! Pero cuando llegamos al meneo decimos, ¿pero dónde que están? Marín, llegaste al mundo de las oportunidades, pero no fue que te dijeron que te iba a recoger dinero por los contenedores y que los penny allí o los cheles no los recogen. Búscalo a ver si lo encuentras, verdugo. ¡Así no! Pero feliz cumpleaños, mi hermanito, y de hecho pues, quiero compartir contigo todo esto, tanto tu familia como Carlos Polanco Capulina con los megaclásicos. Quiere darte una gran felicitación. Giovanni está de cumpleaños. Felicidades para ti, mi hermanito. Escúchalo ahí.

0: minutos en punto de la tarde. Así que ya tú sabes, después de esta pausa comercial, que después de este tema musical, viene la pausa comercial. Y luego entonces vamos a complacer a nuestro querido hermano y amigo Cheo. Cheo el mecánico. Acuérdate, cuando hablamos de electromecánica, estamos hablando de profesionales que de verdad están actualizados con el nuevo concepto de lo que nosotros estamos montando. Y que muy pendiente, porque ya los muchachos andan por ahí y tú no estás mirando quién está. Y tú dices, ¿dónde está el chofer? ¿Dónde está el driver? Y no se ve, y tú solito atrás, ¡qué bobo! Y para eso hay que irse preparando, porque la tecnología no se detiene, ¿ok? Mi hermano Cheo, saludo especial para usted. Así que su tema musical va a regresar después de lo que nos corresponde, te supo, porque después nos metemos en rojo. Y la dirección, no. A las orejas.
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0: Mira qué bien, mi hermanito. Oye, saludo especial para toda nuestra gente de María Quiche. También la gente de Wister.

0: Tiene un pariente cuidado por una home attender, pero ella y él se gustan. Ella tiene su marido y tiene una niña. Ella dice que no lo quiere, que está con él por la comodidad, porque él tiene varios bienes. Me dijo que quiere dejar al marido. Me da miedo que ella me haga lo mismo a mí que él está haciendo a su marido. ¿Qué me dice la audiencia? Pregunta.
1: Oh, mi amor, oye, ella no ha dejado al marido porque este no le ha asegurado que le va a dar los cuartos que el marido le está dando. Claro. Ella está asegurándose primero de que no va a coger lucha, de que la teta va a seguir estando nítida. Mío. Déjese de estar apoyando lo mal hecho.
0: Ay, padre amado.
2: De verdad.
1: Claro, ella está buscando su economía primero. El amor, ella no tiene amor.
3: Con eso que ustedes han puesto ahí hoy, hay muchos hombres corriendo para su casa.
0: Ay.
3: Yo agarré y desde que escuché eso, apagué mi aplicación y de una vez cogí para mi casa a ver qué es lo que hay. Tengo que ver qué es lo que está pasando.
2: Uy,
3: Dios mío. Ey, juidero.
4: Jota, tú sabes que yo hago Uber, ¿verdad?
0: Ay, Dios.
4: Tú sabes que yo tengo una niña, ¿verdad?
0: Tu mujer es home attender.
4: Tú sabes que yo tengo mi esposa, ¿verdad?
2: Ay.
0: Ella cuida a él.
4: Tú sabes que ella es home attender, ¿verdad? ¡Qué batalla!
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Le voy a dedicar esta canción a un amigo. ¿Cómo tú te llamas? A esta canción yo se la voy a dedicar a José. A la mujer del amigo mío se le están

Señores, era un popurrí del Toño. Para que ustedes tengan, para que esté más que claro que los clásicos se mantienen ahí, eso es de verdad que vale la pena. Así que la gente pide, nosotros lo complacemos como tiene que ser. Y seguimos disfrutando y compartiendo. A nuestro querido hermano y amigo Cheo también solicitó este tema muy, muy pro mucho. Un tema. Este tema que de verdad que da gusto escucharlo. Así que vamos a compartirlo, disfrutarlo entre todos. 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Súbelo así. Hermano Cheo, desde el origen céntrico de la República Dominicana, disfrutando y compartiendo la ciudad de Houston, Massachusetts. Un día como hoy, con este calor, con este frío, la temperatura, lo único que da es para disfrutar estos temas tan ricos.

Óyelo bien, como la gente se expresa de manera abierta y directa. Muchísimas gracias, de verdad que sí. Yo sé que la aprendo, yo sé que la conecto, yo sé que todo el mundo está ahí disfrutando y compartiendo, porque uno tiene el sentir directo. La gente se identifica, claro. Y usted está... Yo no sé si mi voz es sensual, no sé si es atractiva o penetra. Yo lo que sé es que te lo puedo introducir hasta lo más profundo por tus venas, el sonido y el entretenimiento musical el cual tú compartes, no importando la temperatura. Lo dije bien. Así que yo lo único que necesito es el complemento de esta programación y esta producción del señor Mr. J, que lo hacemos juntos together, pero dormimos separados por si acaso, Mi hermano Yariel del Orbe, de verdad que sí, mi hermano, tú supiste, tú hiciste tu diligencia bacana, y de hecho, tengo que poner más que claro que como tú y muchísimos otros oyentes que disfrutan de nuestra programación, disfrutan el contenido que nosotros transmitimos a través de esta difusión de estos micrófonos, conectan y se hacen sentir, porque sobre todo ustedes saben, modestia aparte, denme mi vaina, yo soy marca país. ¡Ay, lo dije! Y te va a hacer. Capulina, ponte una bullita tú también. ¡Ay! Dije que no, pues mira que sí. Nos sentimos contentos, muy agradecidos de verdad de todos ustedes. Nosotros seguimos aquí, no importa. Estamos aquí bajo esta lluvia que pudimos estar compartiendo con nuestra familia. Hoy dominguito, con una temperatura bien lenta, con una sopita que la señora de la Cruz hizo a cuarta, que pudimos estar disfrutándolo. Pero dicho sea de paso, hay que aprovechar, hacerle de conocimiento a ustedes que nuestra responsabilidad con nuestra audiencia y sobre todo con nuestros comerciantes tiene que estar ahí. La empresa Goy Broadcasting se identifica y se caracteriza por cumplir con todos sus patrocinadores, no importando su nivel de programación. Y sobre todo, la dirección de programación también es sumamente exigente para mantener lo que es su representación del buen desempeño que nosotros transmitimos a través de esta difusión de estos micrófonos. Así que muchísimas gracias a todos ustedes. Y nosotros seguimos un concepto nuevo y diferente con los mega clásicos. Porque tú sabes que tiene que ser merengue y así es.

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Oye, ahí había de verdad mucha calidad, pero sobre todo mucho sentimiento en esa expresión de ese merengue convidado. Charlie Rodríguez con la orquesta del maestro Johnny Fernández. ¡Wow! ¡Ay, abuela Benzi, tú te cuento, manito! 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

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Me dicen, Capulina, cuando tú expresas eso como con un sentimiento tan profundo, yo no, mi hermano. Lo que pasa es que yo lo expreso porque ya yo lo disfruté, ya yo lo comí. Ya yo lo degusté. Y por eso expreso abiertamente lo que significa eso. Sale especial para toda nuestra gente, especialmente a mi hermano Luca Mercedes, que siempre está activo, marcándola. Así no hay que preguntar nada. No lo olvide, manténlo siempre claro donde el capitán te ve. Y cuando llegue el momento de tú crear tu boda, realizar tu boda, tiene que pensar en la señora que une los corazones por siempre, la señora de la cruz. 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Dime a ver. Seguimos rumbo al mundo de la alegría y el entretenimiento. Estos son los merengues clásicos, la mega

0: hablando del child support. ¿Para qué es el child support? Yo propuse yo que se creara una cuenta de banco para el niño hasta que tenga la mayoría de edad, y todo el dinero de manutención que papá fuera del hogar o la mamá fuera del hogar tengan que dar, una parte vaya destinada a una cuenta bancaria.
1: La mejor para... Oye, ese debate lo tenía yo con una persona de lo que vos te acabas de decir del child support. Usted tiene que... Ustedes, señores, una cuenta de banco para el muchacho.
2: Sí, ahí está.
1: Porque entonces... Está bien, ponte tu Carlos, que tú te dejes de tu esposa, ¿no? Y los cuerpos que tú das no se ven.
0: Que nunca,
1: no se ven.
2: Nunca se ven, literal.
1: Otra acaba de dar la idea correcta, una cuenta de banco para el muchacho, se lleva allí ante la corte, mire, esa es la cuenta de banco del muchacho.
0: Ya.
1: Vamos a depositar X cantidad que... ¿Cuánto me toca a mí? 15 pesos, usted 15, 30 pesos que depositar en la cuenta.
0: Semanalmente, estando eso de ahí.
1: Y se acabó. Ya.
3: Ajá, entonces, ¿y cómo va a comer el muchacho?
0: Le toca que se quede con
1: usted
0: él.
1: Usted lo que quiere, usted lo que quiere los cuartos es para comprar peluca y va a ir usted.
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0: Según el presidente Donald Trump, dice que emitirá otro estímulo de $5,000 a cada ciudadano adulto en los Estados Unidos si los republicanos ganan las elecciones de mitad de periodo.
1: Bueno.
0: ¿Qué piensa usted de este caramelo envenenado?
1: Qué pena que yo no puedo votar.
2: Here is my promise. If the Republicans win the House of Representatives and the United States Senate, I will issue a dividend to every adult citizen in the United States of America for $5,000.
3: Y sí, son buenos esos.
1: ¿En serio?
3: Profesor, 5,000 palos.
0: 5,000, profesor. Si usted
3: ay,
0: vota.
3: Padre celestial, no va a votar todo por ello. Pero nada. Estamos todos jodidos. ¿Cómo quiera que joda todo?
4: ¿Por qué él tiene que esperar la elección y no hace eso mañana?
0: De verdad.
1: Que lo di ahora.
0: Dalo adelante.
4: Dalo adelante a ver quién va a votar por ti.
0: Lo que pasa es que Trump dice que los que no han votado son hispanos y los hispanos cuando tú le das no vuelven.
5: Por $5,000 yo vendo hasta los pelos del...
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0: Tiene un pariente cuidado por una home attender, pero ella y él se gustan. Ella tiene su marido y tiene una niña. Ella dice que no lo quiere, que está con él por la comodidad, porque él tiene varios bienes. Me dijo que quiere dejar al marido. Me da miedo que ella me haga lo mismo a mí que él está haciendo a su marido. ¿Qué me dice la audiencia? Pregunta.
1: Oh, mi amor, oye, ella no ha dejado al marido porque este no le ha asegurado que le va a dar los cuartos que el marido le está dando. Claro. Ella está asegurándose primero de que no va a coger lucha, de que la teta va a seguir estando nítida. Mío. Déjese de estar apoyando lo mal hecho.
0: Ay, padre amado.
2: De verdad.
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0: Ay, Dios.
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4: Tú sabes que yo tengo mi esposa, ¿verdad?
2: Ay.
0: Ella cuida a gente.
4: Tú sabes que ella es home attender, ¿verdad?
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